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3: 7:07 p.m.
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3: 7:07 p.m.

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1: Fuertes aplausos en el escenario. Los Haces de Guayucachi y Surandino.
2: No podemos dejar pasar también el gran saludo en el cielo para el director eterno de los Haces de Guayucachi. Para Javier Unciguay Bello, siempre estará en nuestros corazones. Muchas gracias.

escuchen esos aplausos. ¡Chicas, un grito! ¡Nueva sociedad San Cristóbal de Guayucachi! ¡Haces de Guayucachi!

0: aplausos al respetable público.
1: 7 de la noche, 21 minutos.
0: Y este mix de Santiago, que se baila en todo el Valle del Perú, ¿eh? Muchas gracias, Juan Cayo, nos vamos.

Frank. Muchas gracias, Frank.

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1: De la canción de nuestra sonata. Vamos, chicos, con furia de amor para nuestro amigo Pabellito. Hoy nos acompaña mi amigo John, con mucho cariño para todos ustedes. Gracias, chicos, de verdad. Y para todos ustedes, ya necesita tu pai. Vamos, chicos, furia de amor.

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1: 7 de la noche, 40 minutos.
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0: 7 de la noche, 47 minutos.
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0: 7 de la noche, 47 minutos.

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2: 7 de la noche, 52 minutos.

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1: 8 de la noche, 7 minutos.
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1: 8 de la noche, 7 minutos.

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0: 8 de la noche, 25 minutos.
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2: 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El primero para el gusto. El segundo para el gasto. Y el tercero por si acaso. ¡Ah!

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6: 8 de la noche, 34 minutos.
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6: 8 de la noche, 34 minutos.

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1: 8 de la noche, 40 minutos.

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2: 8 de la noche, 52 minutos.
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1: 8 de la noche, 59 minutos.
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2: Nueve de la noche, un minuto.

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1: Siempre nos preguntan cómo hacemos para presentarnos en Miskitaki. Quiero invitar a todos los solistas, a todas las agrupaciones de todo el Perú, que nos escriban a miskitaki@tvperu.gob.pe. Este es el canal y el programa de todos los artistas peruanos, así que están bienvenidos. Y es la historia de la siguiente agrupación. Ellos vienen directamente desde Jauja. Están por cumplir el sueño de presentar su primer disco. Vamos a recibir en el escenario de Miskitaki a Sombrerito Jaujino.

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0: ustedes saben, ha sido mi sueño, Junior. Ahí ya, producciones. ¿Dónde están la gente de los callejeros? ¿Dónde están los callejeros con las manos arriba, señoras y señores? ¿Y dónde está la gente de Alianza Lima? ¿Dónde está la gente de Gron esta noche? Yo quiero que la gente de Alianza Lima me levante la mano. A ver, ¿hay aliancitas, sí o no? Oye, yo digo arriba, ustedes dicen Alianza. ¡Arriba!
1: ¡Alianza!
0: ¡Arriba! No hay aliancita, no hay callejero, carajo, ¿qué pasa? O se chupa. O en el estadio nomás grita, carajo.
2: Acá hay pura gente blanqueazul, ¿sí o no?

Uno de los grandes éxitos. Hoy día para la gente bonita, grandes amigos. Y especiales para Juan Carlos, que está de onomástico. Ajá, los saludos especiales para él también. Dándole la bienvenida a todos los grandes amigos y a todos los familiares.

0: Vamos, Carlos Palomía.
1: Te vuelvo mucho tiempo. Vuelvo a jugar viejo.
2: Sí.
1: Sí.
0: Falta rata.

0: Oye. La gente de Guarani, para Messi, Ismael y Romarecha.
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0: Darín, Darín, con cariño.
1: Ariela, ahí está.
2: Un saludo para mi amigo la Johnny.
3: ¡La Johnny!
0: ¡Papachón!
1: ¡Elegante!
4: ¡Marco Cuando Grande y Somario!
2: ¡Y cosa Johnny, el 7 de octubre!
1: ¡Chati!

0: 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Señor, buen día, nos volveremos a encontrar. Y un cariño para mi tío Coto, el monstruo Coto.
1: Oye,
0: de Rico Agustino para Piedra Gorda, con cariño.
1: Y para Cholo Vicente Producciones.
2: Mario.
1: Ahí.

0: Cumbia
1: del Rico
0: Agustino
1: y Devoto
0: Producciones.
1: Y no hay más nada. Y para Cholito Vicente Producciones. Oye, qué rico.
0: Oye, qué rico.

padrino Julio, la madrina Peggy, Lady. ¿Por qué llora tu corazón? ¡Lo sorprendimos!

0: vino Julio, su amor Pei, su engreída Lady,
1: la gente de Jauja,
0: cintura Lady.

Tenemos saludos para Rolly. Saludos para Rolly Flores. Para Miguel Andrade, Julio Quispe, Raúl Bariona, Luis Castellanos, para Aybar Méndez, para Under Loyola, Luciano, por los parques, Purito

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0: fuerte la huevada.
1: Pero qué bonito, señoras y señores, combinaciones de sonoras, canciones.
2: ¡Wala!
1: Para el señor público maravilloso de Río San Juan del Ancho.
2: ¿Cuál está fuerte? ¿Cuál está fuerte?
0: La cerveza, ¿qué está empezando, chavando? ¿Hizo el clín? ¡Qué mierda!
1: Y ahora, señoras y señores, la cumbia y el sabor, allá en las funciones.

0: Los Batales, mi amigo Muñecón. Acá Muñecón, acá. Salí. Un saludo para Chaliz.
1: Saludos para Chino Orlando.
0: El detective de la ley.
2: Toca se cierra tu garganta, chaparro.

vamos. Y ahora, partiré. Otro elegante golazo para ti, elegantonero. Y ya me voy, ya me voy. Tito Sánchez. Tiene octubre. Y la gente sigue, sigue. Bien, alto. ¡Qué rico! Llegó mi cosita, Harold. La gente va a llevar.

0: misionero de tus labios, misionero de amor. Muchas gracias, Eken, Tunita. Hola, Sandrita, con cariño. Gracias por la agüita.
1: ¡Ahí! ¡Qué rica rumba! ¡Salud! ¡Ahí, abrazaciones!

0: ¡Mira, Pablo!
1: ¡Pinky!
0: ¡Le pierde pino, se manda huevito en el cielo! ¿Qué va a ser?
2: Para el gatito Gustavo. Bueno, Gustavo. ¡Miau!

0: La gente es Santanita.
1: Nicole.
0: Una vueltita. ¿Qué tal? Hala, hala.
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0: Mari, Cisnero. Dubidubi,
1: está cayendo. La Bella Durmiente.
0: Bonito. Bonito Meléndez.
2: Dubidubi.
1: Permitido. Se va a la

luchador. Porque aquí está la voz de oro, aquí está la leyenda viviente, el creador del estilo chacalonero, el gran Alfonso Galante, Chacarli, sus estrellas. Oye, qué buena. Para ti con mucho cariño, señora Irma Osorio, feliz 50.

¿dónde están las chicas solteritas? ¿Dónde están las chicas solteritas? Quiero ver. ¿Dónde están las chicas? Parece que todavía no, ¿ah? Parece que todavía no hay solteras, ¿ah? Todavía creo que no hay solteras. Media hora más y solteritas.

0: Juanito,
1: Perico.
0: Vamos, Robert.

cruzado para ustedes. ¿Dónde vas? ¿Dónde vas? El Príncipe Verlo, Willy Brown.

0: Que hable la madrina, que hable, que hable.
1: Esto recuerdo. Tema que dice. Clavelito. Simplemente, Clavelito.

0: popular.
1: Hijo cariño, Rico Agustino. Oye que sí. Y porque el Rico Agustino también es chico.

0: 4 de la mañana, 39 minutos.
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0: 4 de la mañana, 41 minutos.

0: 4 de la mañana, 44 minutos.
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1: ¡Lo ganamos!

0: Está bonita, buenísima.
1: A ver, se va.
0: Lo hicimos para ti con mucho cariño, para esa gente maravillosa que está con nosotros.

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5: 5 de la mañana.

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5: 5 de la mañana, 5 minutos.
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Vámonos al cerro de Mancaes. ¡Venga, a la puerta de la iglesia!

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1: 5 de la mañana, 18 minutos.

0: Anita más, Anita más.
1: ¡Una más! Con la bendición del Señor, seguimos preguntando de estas canciones.
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2: 5 de la mañana, 40 minutos.

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1: 5 de la mañana, 57 minutos.

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1: 5:59
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1: 6 de la mañana, 17 minutos.

0: 6 de la mañana, 20 minutos.
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1: 6 de la mañana, 37 minutos.

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1: 6 de la mañana, 40 minutos.
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2: Que Dios no está buscando una oración elegante, está buscando ese corazón abierto y sincero. Habla con Él en tu casa, en el camino, antes de dormir, al despertar. Háblale cuando estés fuerte y también cuando sientas que no puedes más.
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2: Me encontré con una persona en un lugar y de pronto, cuando se me acerca, me dice: yo lo escucho, gracias por las dosis, gracias por lo que hace. Como siempre le digo a la gente, gracias a Dios que nos permite hacerlo. Y me dijo: William, yo quiero aprender a orar como lo escucho a usted. A veces cuando ora, escucho otras personas y hablan bonito, usan unas palabras que yo no sé cómo decir, cómo hacer.
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2: Palabras verdaderas. Entonces le expliqué algo sencillo. Le dije: mira, si estás cansado, dile: Dios, estoy cansado. Si tienes miedo, dile: tengo miedo. Si no sabes qué hacer, dile: Dios, no sé qué hacer, guíame. ¿Por qué le expliqué esto y por qué quiero decirte en esta dosis esto? Porque la oración no comienza cuando hablas perfecto o cuando hablamos perfecto. Comienza cuando hablamos con sinceridad, sí. Y repito, por eso quise hacer esta dosis, pensando en que tú puedes estar como esa persona que no sabes cómo orar, cómo hablar con Dios. Porque a veces pensamos que orar es hacer un discurso largo, repetir frases difíciles o sonar muy espiritual. Pero orar es hablar con Dios como un hijo habla con su padre. Claro, cuando se tiene una relación bonita con ese padre, ¿verdad? La Biblia dice en Jeremías 29, 12 y 13: en esos días cuando oren los escucharé, si me buscan de todo corazón podrán encontrarme. A mí me parece hermosa esta promesa. Afirma que nos va a escuchar cuando lo hagamos de todo corazón. No nos dice que cuando oremos perfecto, cuando oremos bonito, no. Así que no esperes tener la frase correcta para buscar a Dios. Empieza con eso que tienes. Una oración puede ser tan sencilla como: Señor, aquí estoy. Señor, ayúdame. Señor, perdóname. Señor, gracias. Señor, no entiendo, pero te necesito. No sé, pero eso cuando sale del corazón llega al cielo. Además, Jesús dijo en Mateo 6:6, cuando oren, apártense, cierren la puerta detrás de ustedes y oren a su Padre en privado. Ahora, con esto quiero decirte, no necesariamente cuando te encierras es que puedes orar, porque lo que te quiero dejar claro es que no tienes que impresionar a nadie. Puedes llorar, puedes callar, puedes contarle lo que no te atreves a decirle a otros, puedes ponerle delante de Él tus cargas, tus dudas, tus heridas, tus decisiones. Eso es orar, porque Dios no está buscando una oración elegante. Está buscando ese corazón abierto y sincero. Así que mi recomendación es hoy: no compliques lo que Dios hizo cercano. Habla con Él en tu casa, en el camino, antes de dormir, al despertar. Háblale cuando estés fuerte y también cuando sientas que no puedes más. ¿Sabes cómo se aprende a orar? Orando, porque eso te hará aprender a confiar y acercarte a Él. Aprenderás a escucharlo. Hoy tu oración puede empezar con una frase muy sencilla. Por ejemplo, dile: ahí donde estás, después de que yo termine esta dosis, dile: Señor, aquí estoy y quiero aprender a hablar contigo. Porque mientras lo hagas con sinceridad, Él va a empezar a trabajar con su amor, que no es el amor que nosotros damos, es un amor incomparable, único, perfecto. Así que hoy, si puedes, ahí donde estás, dile: Señor, enséñame a orar, enséñame a hablar contigo, sin miedo, sin apariencia, sin palabras fingidas. Hoy vengo como estoy, te necesito, te busco y abro mi corazón delante de ti. Ahora déjame orar por ti. Amado Dios, toca a esta persona, bendícela, que sienta tu presencia, que vea la realidad que eres tú. En el nombre poderoso de Jesús, haz un milagro sobrenatural para que esta persona, a partir de hoy, te busque y te siga. En el nombre de Jesús, amén.

Son las 7 y la mañana, 7 y la mañana, 7 y la mañana con 5 minutos. ¿Qué tal, Villarrica? Muy buenos días, ¿ah? En esta edición sabatina, cuando me decían, mejor descanse el día de hoy. O mejor postérgalo hasta las 7 y 30, 8 de la mañana. Total, está haciendo un friaje. También hay permiso para que nuestros estudiantes, ¿no? A nivel nacional, por el problema del friaje, tienen que ingresar un poco más tarde. Entonces, ¿tenemos derecho nosotros también de ingresar un poco más tarde o no? ¿O qué opinan ustedes, mis amigos? O me abrigo, tomo mi guacarnaca, ¿ah? Y empezamos la chamba. Total es, ¿no? Edición sabatina, pues. Es un resumen también y de lo que, a propósito, ¿ah? En estos días ya se han estado inscribiendo los diferentes partidos políticos. Ahora sí, de acá para adelante ya podemos hablar con no los participantes, ya no van a ser ya van a ser candidatos, ¿no? Al sillón, en este caso al sillón distrital de Villarrica, ¿quiénes estarán, no? ¿Quiénes estarán inscribiendo ya a nivel de la provincia de Oxapampa, de igual manera a nivel del gobierno regional de Pasco? Por ahí nuestros asesores, nuestros ayudantes, están haciendo la chamba, pues, de filtrar todito. Apúrense, jóvenes, apúrense. Para eso, caramba, tiene que madrugar, pues, desde las 2 de la mañana. ¡Ay, ay, ay! Un saludo para el equipo técnico. No descarta, no, para nada. Simple y llanamente tienen que someterse a la chamba, pues. De veras que sí, son las 7 de la mañana con 6 minutos, 7 de la mañana con 6 minutos, pero también quiero empezar, ¿no? En hora de la madrugada me sonó una música bien bacán. De veras. No sé si a ustedes también les vaya a encantar, pero me imagino que sí les ha encantado, ¿no? Porque de ahí me voy a empezar a coger y a tocar temas, por ejemplo, de la parte política y también de lo que en esta edición sabatina, lo que en estos días, ¿no? Pareció un político anticipadamente, le importó un comino. Dijo, no, cacho, yo aparezco aunque sea en la sopa de mi perro, pero aparezco. Y apareció.

Acá, esta semana Villarrica lo ha vivido, pero fenomenal, identificando, conociendo, ¿no? A nuestros candidatos también, ¿ah? ¿Eh? Y uno de estos candidatos ha estado en esto del abono, pues, y nosotros le hemos preguntado el día de ayer del Ministerio de Agricultura, ¿no? También le hemos dicho en la entrevista, en la entrega que se estaba desarrollando, que hemos hecho la cobertura, por cierto, ¿eh? Al 100% desde el mismo lugar, también a través de nuestras emisoras Radio Shalom, ¿no? Lo hemos transmitido en vivo y en directo. Y ahí lo hemos entrevistado también, que ya está la entrevista colgada, por cierto, en nuestras redes, ¿no? Donde le preguntamos, pues, si esto era una situación política también, un poco que casi se asusta así esta semana. Las diferentes emisoras han estado tocando, pero no es política. Pero, ¿y qué tal este señor que ha publicado? Ah, sí, pero nosotros nada tenemos que ver. Ay, ay, ay. De veras, pues, esta semana hemos estado, pero fenomenal, ¿no? Y no contento con eso, ayer lo estaban buscando muchos ojitos, estaban que volteaban, recontravolteaban, a ver, ¿por dónde aparece? Cámaras, ¿dónde está ese señor? Fíjese, y no apareció, ¿eh? Ayer sí se acobardó, ya no se presentó, ¿no? Ya estaba ahí, pues, el ministro de Agricultura, porque si hubiera aparecido ahí, alguien está listo y presto para cantar a viva voz, ¿no? De la injerencia que hacía un partido político. Y no apareció, creo que su demonio, ahí, su santito, ¿ah? Le ha avisado, le dijo, oiga, no vaya, compadre, porque acá te cuelga, mejor no vayas o no aproveches de la paciencia de la gente, porque si vas, te van a colgar, ¿eh? Y parece que hizo caso. ¿Sí o no? Así que esta semana la hemos vivido fenomenal, de veras con la participación, sus narices, ¿no? De quien ya se cree dueño de Villarrica y que ya se cree alcalde, ya se cree alcalde. Ah, incluso, caramba, los diferentes partidos políticos que ahora ya se han inscrito o se están inscribiendo, por favor, ¿eh? Si es a la alcaldía de Villarrica, ya desistan. Por favor, están gastando dinero por las puras santas. No, ya hay un alcalde, ya. Solamente falta colocar su banda, entregarle su medalla como con reconocimiento, ya, y punto. Ya tenemos alcalde, ya se está moviendo, ya llega más dinero, más presupuesto. De veras, pues, ¿tú me crees? Ya te vas a enterar un poco más si es que esta semana no has estado escuchando Radio Shalom. De veras que sí. Todos los detalles en esta edición sabatina, ¿ah? Lo va a escuchar usted. Son las 7 de la mañana con 10 minutos. Ayer se entregó los abonos. Vino no, ahí el ministro. Mi pata, yo también me voy a aprovechar, fe. Yo también me voy a aprovechar. Mi pata, de veras. Hemos crecido juntos. Hemos estudiado juntos con la doctora Vicky Guerra, ¿no, doctora? La doctora casi se volvió tomate. Ahí tengo las imágenes, ¿eh? Se volvió tomate cuando le mencionó el ministro que habían estudiado juntos en el colegio. ¿Te acuerdas, doctora, Vicky, que nos correteamos? Y ahí te hace una bromita nada más. Pero se volvió tomate cuando lo mencionó que habían estudiado juntos, ¿ah? ¿Eh? Yo también decía, ¿te acuerdas, ministro, que conmigo también has estudiado? ¿Saben por qué? A mí no me ha saludado públicamente, no, o sea, a través del micrófono, no. Pero ha hecho una cosa excepcional. Y ahí tengo las imágenes, por si acaso, ¿eh? Hablamos con imágenes, ¿eh? A su llegada, ya en el cruce entre el Girón Cooperativa y la avenida Leopoldo Kraus, ahí lo esperaron, ¿no? Llegó con la camioneta, descendió, el alcalde lo vistió con su cushma, ¿no? Alumnos presentes y empezó a dirigirse al estrado, donde estaba preparado. En ese caminar, ve a un grupo de personas sentadas en unas sillas en el frontis, ¿ya? Y yo estaba ahí sentado, ¿eh? Por si acaso, ¿no? Tranquilo, tranquilito, de veras, pues, a la expectativa de todo, mis cámaras estaban enfocadas a todo el trabajo que se desarrollaba, ¿no? Y me habrá reconocido, pues. De veras, que era mi pata, mi chochera, de veras, ¿ah? Y se ha acercado y me ha dado la mano, de veras, me ha dado la mano, caramba, mi pata, el ministro de Agricultura el día de ayer. ¿Qué hablan las imágenes a mí, solito, primerito, ah, primerito? De veras, pues, caramba, ahí estaban las imágenes y se me sale la lágrima de alegría, de emoción, caramba, de haberme reconocido también, gracias, ministro. De los tiempos que hemos estudiado juntos. Ay, ay, ay. De veras. 7 de la mañana con 12 minutos. Por eso no quería que salga el día de hoy, ¿sí o no? Por eso me decía, no salgas el día de hoy, mejor, tranquilo.
Así que ya sabes, en esta edición sabatina vamos a recordar todos esos pasajes, ¿sabes? ¡Qué bacán! De veras que sí, el día de ayer se repartió y todavía hay un montón de abonos. Así que, señores agricultores, ya

0: recojan, por favor, recojan, si no yo me traigo cargando, aunque sea de, con mi silla de rueda, voy y me cargo de uno en uno, carachos, pero lo desaparezco. Y después, a ver, el saco de abono, ahí, solamente a 5 solcitos, nada más, puedo ofertar, ¿no? ¿Sí o no? Si otros las hacen, ¿no? Si su hermana, su hermano de Fujimori vendía ropas usadas que venía, ¿yo por qué no puedo vender de lo que no quieren los agricultores recoger? Me lo recojo y lo vendo, pues. ¿Sí o no? ¿Ah? Si otro se aprovecha políticamente en sacar, dar imagen que es bonachón, que es pata, chochiras, no, que va a ser de acá para adelante, caramba, se acordó que no, sí se puede hacer, ¿por qué no puedo yo también vender? Puedo ser empresario en venta de guano. Así que Mancha, por favor, preparen el terreno, preparen la silla, la carretilla para traernos nuestro saborito que está en el parque. Porque hasta ahora de la noche todavía había un montón, ¿eh? Y eso que todavía están en el almacén, me dicen. Así que como nada, para que no se den cuenta de la gente que me estoy trayendo del parque, no, mejor del parque no, sino de los otros depósitos, me traigo de carretilla en carretilla o de silla en silla, ¿ya? O lo convierto a mi auto, no, su carreta, le pongo atrás también, mira que cómo sale el ingenio, ¿no? Rapidísimo, ¿eh? ¡Solución al problema, pues! Igual van a ir el día de ayer. Bueno, están avanzando, están mejorando, ¿no? Un saludo para mis coleguitas del Pedro Rigallo. El día de ayer hicieron honor y gloria, por supuesto, en su aniversario, ¿no? A nivel secundario, el día de ayer salieron con su carro alegórico. Gracias a los profesores que están encargados ahora del área, ¿no?, de construcciones metálicas, debería decir. Eso me fortalece bastante como docente que he estado en esta casa de estudios, ¿no? Que he entregado mi alma, mi vida, caramba, mi juventud, por la especialidad, hasta los años que hemos tenido que salir por cuestiones de salud, ¿no? De veras, verlos fortalecidos, ¿no? A comparación de algunos años atrás, después de mi salida, que fue paupérrimo, triste, de veras, me dio unas ganas de llorar, porque no había esa mística de quienes estaban, ¿no?, en el área, dirigiendo el área que yo había estado, ¿no?, en la especialidad respectiva, de veras. No, muchos se prestan para criticar, pero ¿cuántos apostaron por la innovación, no por la cosa diferente que tiene en el caso del Pedro Rigallo? No, poquísimos, unos cuantos, no muchos, ¿eh?, por cierto. No, ¿cómo no recordar, por ejemplo, a Francisco Sotecani, presidente APAFA? ¿Sí o no, Paquito? ¿Ah? Chocheras, el hombre de caramba, chambero. De veras que sí, hay que recordar quienes están metidos, ¿no? ¿A quién más estaba metido por esas partes en esos tiempos? Que de una u otra manera, aunque después terminamos mal por razones de su pequeño, ¿no? Pequeño, por decirlo de mejor manera, ¿no? Pedro Sinche también estaba, hay que reconocerlo, al César, lo que era el César también, que estuvieron ahí, ¿no? Brindando los apoyos respectivos. A Américo Ormachea también, estuvo también ahí centrado. A mi pata Alvin Aguirre, mi chochera, caramba, mi comandante, mi uña y mugre, ¿sí o no, Luisito? Ahí también, siempre identificado con el Pedro Rigallo. Ahí lo vimos ahí a la expectativa, con el paseo de la Forma Gigante salió a mirar, ¿no? Y me pasó, me vio, me sonrió, como quien dice, profe, ahora sí valió la pena todavía mirar, ¿no? A comparación de algunos años atrás, ahora se está mejorando, ¿no? Al menos las presentaciones, aunque me ha hecho recordar los primeros años, ¿no? Aunque ese primer año que sacamos era alto, pues ese sí era grandazo. No, claro que esa fecha el escenario también prestaba, ¿no? Porque en las calles no había pues el cableado, no atravesaban las calles tan bajo como ahora. Entonces no había límite de altura, ¿no? Y eran altazos, pues, en este caso las barolas, de veras. ¿Ah? A 2 cuadras o 3 cuadras, caramba, tú lo podías observar y fenomenal era. Y en la noche mejor todavía. Y en ese entonces prendía la luz recién a partir de las 6 de la tarde. Así que la gente miraba expectativa, pues, ¿no? Fenomenal todo eso de las barolas, de veras. Y ayer no respetaron, y eso está bien, hay que respetar la altura para no tener ese inconveniente corte, cruce, ni nada, ¿no? Ni tampoco el bienestar de nuestros estudiantes, respetaron la altura. Pero sí decía, me recordaron a esos primeros años porque todo era estático, ¿no? Era estático, o sea, no había movimiento. Es la primera vez, ¿no?, hicimos sin movimiento. Al año siguiente, ahí para adelante, todas las farolas gigantes eran con movimiento, pues, incluso con audio. Ahí que arrojaba, como ayer hay un dragoncito que le pusieron humo y el fondo azulito que se parecía que estuviera, no, escupiendo, pero no rojo, pues, cabezones rojo, pues, de candela. Pusieron azulito, no, aunque tuvo también su llamativa, de veras, fue el intento, bacán el intento, ¿no? Pero hay que ser realista, pues, faltó el rojito, ¿no? El rojito era así como estuvieran arrojando llamas, el dragón, ¿no? En ese entonces, mira, se mejoró. Ahora posiblemente el quien esté encargado sea un docente nuevo, me imagino, porque no tengo la suerte de conocerlo, pero ya captó la idea, ¿no? Ha captado la idea, ya está la farola gigante. Es un poco que no tiene casi la forma, de repente lo han hecho casi plano, ¿no? Una crítica constructiva, por cierto, ¿eh? No destructiva, mis amigos, no se sientan mal, ¿ya? Pero eso fue lo primero momento que sacamos, pues así, flaquito, solamente, ¿no? Sin la forma de un cuerpo ni nada, ¿no? Eso me ha hecho recordar ayer. Pero ya el próximo año me imagino que van a mejorar, que darle a los adornos, la forma que debe tener. Por mucho que sea dibujitos, ¿no? Hay que darle forma a nosotros, ¿ya? Y que instalarle más luces, movimientos, su brazo, que salude, la cabeza, que se mueva, yo qué sé. Tantísimos movimientos. Y hoy en día con la tecnología no podemos hacer sonidos fuertes, llamativos, ¿no? Eso, la innovación, mis amigos. Pero estuvieron bien, de veras que sí, estuvieron bien, ¿ya? De la nota de 0 a 20, yo le pongo 18. De veras que sí, le pongo 18, ¿eh? Aunque también esos dos puntos, ¿saben qué, por qué faltó? ¿Por qué no les pongo 20? ¿Saben? No por la estructura, sino por quienes acompañaron. Oiga, ¿era entierro o era aniversario? Pregunto, ¿ah? ¿Eh? No se moleste, mis del Pedro Rigallo, no se van a estar incomodando así. Pregunto, ¿qué cosa era, no? ¿Era, no, aniversario o era velorio? Porque me parecía más velorio, ¿no? Silencio, calladitos. Había un carro incluso de vuelta, oye, la farola solito, y no había ni estudiantes ni docentes. No había, de veras, pobrecito, el camión grandazo cargaba su farola, corre por la avenida Leopoldo Kraus. No, pues, yo pregunto dónde están los asesores. Señores asesores, ustedes tienen que estar detrás ahí, conjuntamente con ellos. Pregunto si fue velorio, entierro, qué fue, ¿no? De una cara tristonas, calladitos. Cuando debería haber sido alegría, se grita, pues, Pedro Rigallo, vienen los campeones, Pedro Rigallo, vienen los campeones. Yo qué sé, tantísimas cosas que puedan gritar ustedes, estudiantes, ¿no? Bajo la guía, pues, de su docente. No lo he visto, no los hemos visto. Y sí hemos visto algunos que están, pero sentaditos, calladitos, no joroban, pues. ¿Acaso para eso está el carro? No, pues, es para compartir la alegría, gritando, cantando, porque de ahí van a ir a bailar, ya no van a hablar, pues, ¿no? Entonces, hasta que se apague la voz, si es preciso. Faltó eso, de veras que sí, faltó eso, señores asesores del Pedro Rigallo. Faltó la alegría, faltó el de gritar, hacer bulla, ¿ah? Como si hemos visto de primaria, aunque tuve que intervenir, le decía, joven, ya, griten, griten, griten, griten, y empezaron a gritar. Había una sección que empezó a gritar cuando me vio eso. Seguramente me reconocieron, ¿no? Pero empezaron a gritar esto, cambio secundaria, ¿no? ¿Eh? Ahí estaban calladitos. Eran las imágenes, por si acaso. Yo hablo con imágenes, para que no me digan, profesor, usted está exagerando o nos está dando de palo. No, hablo con imágenes, ¿está bien? Y eso lo va a ver usted. Ya, y está colgada también en mi página de Radio Salón. Ya está colgada también a través de mis redes sociales para que usted lo pueda ver. De veras que sí. De la manera de cómo se han presentado. Mira, sí, bonito, ¿no? Complementar y sacar su 20, ¿eh? Debe sacar su 20, caramba. Si hubieran estado ahí gritando, el profesor ahí adelante. A veces, ¿cuánta falta hace que esté en cabeza, no? El señor director, el profesor Cerrón, sé que está de licencia y acá nuestra solidaridad también con él, ¿no? Lamentablemente perdió a su señor padre, ¿no? Falleció, me imagino que tuvo que ausentarse, ¿no? Por razones del fallecimiento de su señor padre. Y a razón ha dejado encargado, pues. Y a veces no es igual, posiblemente quien se encargue, ¿no? Y sea, pues, activo, dinámico, aunque ahí le hemos visto al profesor Hugo Romero Calero, no sé si él estaba encargado de la dirección, pero estaba con su motito, ahora ya lo veo todo panzoncito, ¿no? Antes era más delgadito, profesor Hugo, mantenías tu silueta. ¿Ah? Mira, pues, ahora todo está panzón, ¿no? Una panza chelera, ¿qué pasa? Allá las motos, ahora ya aprendiste a manejar, hasta para el baño se va con moto. ya ves. Ya te han identificado, Huguito, ¿eh? Hasta para el baño te vas con moto y dices, no, pues, tienes que salir de eso, ¿no? Tienes que cambiar usted por su educación física, usted tiene que mantener su silueta, Huguito, ¿eh? No sé si usted estaba encargado, pero ahí te vi correteando, ¿no? Tratando de dirigir ya que salgan las farolas y todo lo demás. Pero bueno, pues, después de todo, era su aniversario. Pero sí, fue un golazo, ¿no? Con la, en este caso, la presentación de los números artísticos, ¿no? La cantidad de gente. Y acá también va una crítica. Ya para los padres, para los asesores también, para quienes están dentro del ambiente, porque todos cumplen una función. No solamente es un profesor, ¿eh?, sino todos los asesores, todos los profesores. Yo no sé de veras lo que está pasando últimamente. Cuando van, ¿no?, alguien logra ingresar y pone, caramba, su frazada, su colcha, su colchón, sus sillones encima de las bancas. Para exagerando un poco. Pero pone su cosa y dice, no, está ocupado. Está ocupado. Y eso pasó el día de ayer, ¿eh? De veras, para coraje y rabia, ¿no? Tú te sentabas, que te veías que está desocupado. No, señor, está ocupado. ¿Qué? Está ocupado. Sí, y varios, no solamente uno, ¿eh? Por ahí de repente puede haberse pasado, no sé si se fue al baño, indudablemente que se puede guardar. Pero no varias. O sea, en Mancha se ha ido al baño. No, pues, es la gente viva, ¿no? La gente vivarracha que hace quedar mal. El quien llega primero y encuentra que está libre, que se siente, pues. Llegó tarde, no ingresó, piña, pues, perdió. Y esto también que amerita de repente a la institución de anticiparse, ¿no?, con las sillas, las bancas. Y por ahí decían, profesor, pero si tienen la especialidad de construcciones metálicas, ¿qué hay en una estructura? Pues, no, ahí sus asientos, caramba, con estructuras metálicas armables y desarmables. Qué bacán, ¿eh?, de veras, ¿ah? ¿Eh? Señores profesores del área de construcciones metálicas, porque hablar de carpintería es mentira. ¿Qué carpintería está más perdido que cuyo en feria? ¿Sí o no, Miguel? Con tal de que incluso se ha comprado máquina de soldar, porque madera no pasa nada. Está soldando madera. ¿A industria del vestido? Peor, pues. Está más ahí adormilada quienes encajan en esa especialidad, ¿no? En industrias alimentarias, ¿qué cosa va a llevar? Sus ollas. Ah, va a preparar qué cosa, para que se mejore más las varolas. No, la especialidad de construcciones metálicas sí es la solución ahí, ¿no? Armar una estructura, señor director, ya, señores docentes, destinen pues un presupuesto de ahora de este aniversario, ¿no? Armen una estructura, de veras, un escenario bien bacán, ¿eh? Si no pueden, avísenme, pues yo les alcanzo un plano, de veras que sí, les alcanzo un planito, ya, para que lo armen y lo desarmen, de veras. Y tendrían pues ahí una galería bien bacán, ¿no?, que demostrarían pues las habilidades que se tienen nuestros estudiantes, que lo hemos hecho, ¿eh?, por cierto, hemos podido hacer portones, puertas, ventanas, no solamente en la institución, fuera la institución, ya lo hemos hecho con experiencias, lo comento, y armar unas graderías, eso no es nada, pues, por favor, póngame cosas más difíciles, más complicadas, eso es para que aprendan mis niños de que están en primaria o de primer año, de veras, si lo hacen, ¿ah? ¿Eh? Lo arman, todavía incluso sin perno, sin soldar, toda base de perno, nada más, desarmable. Así que señores de la especialidad, señores docentes, háganse una, porque ayer pasaron la vergüenza y el roche, y los padres, pues, que no se pasen de vivos, de pendejos, no estén así poniendo, llevando sus cosas, al que llega temprano, se respeta que se siente, y así sucesivamente, ¿no? Y no que, no, está ocupado, carajo, si para eso llévense su silla, pues, mejor, compre su silla. No carguen ustedes su banca, si es que no encuentran, para que se apropien. Sino que la gente entra y quiere ver, pues, quiere sentarse. Y otra cosa va a entender cuando todas las sillas están ocupadas, no, bacán, pues, si ya pararse o buscar otra alternativa, ¿no? Ahí se entiende, pues. Pero cuando están vacías y cuando te vas a sentar te dicen, no, está ocupado, no sean pendejos, pues, no nos cuadra, no nos cuadra. Así que, señores organizadores, de acá se lo decimos, ¿ya? Me hubiera gustado llamarle al profesor, al director, de veras, me hubiera gustado. Pero ya lo vamos a hacer en el transcurso de estos días, posiblemente cuando vemos que ya se ha reincorporado. Son las 7 de la mañana con 26 minutos, calientito por si acaso, ¿eh?, que me están escribiendo acá, que me dice, profesor, buen día. Si los jala Chakis, anoche recogieron sus abonos en sus carros, ¿y por qué no los que más necesitan nuestros cafetaleros que realmente les... ¿Cómo? ¿Cómo los jalachaquis, tremendos empresarios que tienen sus fincas, que ganan cucho de plata ahí con que no pagan nada a la municipalidad en función a su recreo que tienen? Oiga, ¿y se han ido a recoger los abonos? Esos cuatro saquitos de abono que les han entregado, debería de darle vergüenza, ¿no? De veras, debería de darle vergüenza. Hay gente que necesita, de veras. Hay gente que necesita. Por eso digo, pues, señor presidente, señor Barrial, hay cafetaleros sinvergüenzas, caraduras, tiznecaras, papaviejas. De veras. Y estos son los pendejos que tiran su mano arriba para que estos presidentes, como ayer el alcalde Tobo Bonachón le decía al ministro, señor ministro, también pedimos la extensión de la deuda que tienen. No, acá mis hermanos cafetaleros lo necesitan, ¿cierto? Pero la gente necesitada, pues, de veras. Pero acá los jalachaquis tienen cafetal, y me dicen por otros lugares también, tienen plata y han recogido. Debería darle vergüenza, ¿no? De veras, ¿ah? Yo fuera un jalachaqui teniendo tanta ahí ingreso que tengo, debería darme vergüenza recoger 4 saquitos. Cuando hay gente que necesita, de veras. Y ay, si me han considerado bacán, y públicamente agarraré y le diría, a ver, yo lo veo acá a mi vecino que tiene solamente su cuadrita de café y padece. Ven, mi amigo, a mí me han dado, pero yo con alegría te lo paso a ti para que usted pueda sembrar en tu chacrita. ¡Qué bacán! Eso sería súper incluso, ¿sí o no? Irreconocible, se lo diría. Tan igual como ahora la que me pasan, que los jalachaques han recogido con sus carrotes, han ido a recoger sus abonos. No sean pendejos, pues, guarda, qué bárbaros, ¿ah? De veras, así, qué bárbaros. Qué vergüenza, qué roche. ¿Ah? Qué vergüenza, los jalachaques. Los que andaban con jalachaquis ahí en sus cafetales, ¿ah? Ahora que andan con sus botas texanas, que se han ido a Nueva York, a México, ¿no? Ya son internacionales, ¿ah? Difundidos, y se han ido a jalar sus 4 saquitos de abono. ¡Qué vergüenza, de veras! ¿Ah? Una vergüenza ajena. Sin ánimos a hacerlo sentir mal, de veras, un rochazo, pues, tienen, mis amigos. Métanse eso en la cabeza, tienen, pues, jalachaques ustedes, tienen sus ingresos, pues. Hay gente que no las tiene, las está viendo, pero negras. ¿Ah? ¿Y así van a caer de llevarse 2 saquitos o 4 saquitos de abono? No sean pendejos. Sí, pues, acá me sigue escribiendo. ¿Qué me dice? De tu pata, del que es presidente de todos los barrios, comité, zapafas, hasta del desierto. ¿Te refieres a quién? ¿A Julio Chacón? ¿Julio Chacón también se ha llevado sus 4 saquitos de abono? ¿De veras? ¿Julito también ha sido otro jalachaque? Uy, no seas pendejo, ¿eh? Usted es empresario. Usted es ingeniero. Deja para la gente que necesita. Si te han nombrado, te han puesto, bacán. Pero más hidalgo de entregar a las personas que necesitan. Al menos soy de esa opinión. De veras, disculpen que sea sincero, pero al menos soy de esa opinión. No, pero no ocuparse cargos tras cargos y después recojo también mi abono. Necesita, hay gente que necesita, de veras. No, pero no, pues, como ayer hemos visto a los esposos, ¿no? Barrial. Barrial es el presidente de la Federación de Cafetaleros. ¿Correcto? Hasta ahí está bacán. A su esposa, Olinda Cruz, presidenta de los cafetaleros a nivel nacional. ¿Ah? ¿De veras? Presidenta, ¿no?, de los cafetaleros a nivel nacional. El alcalde tuvo un gesto bien bacán. Ahí tengo las imágenes. ¿No? Se entiende a las personas que llegan a entregarle su presente, como el caso del ministro. No, el otro señor también que decía que tiene un cargo. 2 personalidades que llegaron. Pero no me cabe en la cabeza. De repente así por cortesía, ¿no? El alcalde les ha entregado a Barrial y a la señora Olinda. No por cortesía. O de repente para la foto. Pues, y ellos también, señor alcalde, dale un hito más de mi parte y entrégaselo. Caballero quedaban. De veras, caballero se quedaban. Porque son cafetaleros. Pues llevarse una bolsita de café, si ellos producen. ¿Sí o no? Sí, ellos producen café. Pero, vuelvo a decir, el alcalde tenía el gesto, seguramente, ¿no? De darles, pero quedaba en lo caballero, pues, de Barrial, un presidente que le falte café. Disimuladamente, decía el señor alcalde, de mi parte, entrégaselo también al que está llegando para que tome una semanita más de café. ¡Qué bacán! Quedaba chévere, Barrial. Yo pensé que ibas a hacer eso, ¿eh? De igual manera, la señora Olinda Cruz, ¿no?, que tiene también acá, que es su esposo, Barriala, que tiene cafetal en Maime. Tiene cafetal allá en 7 de junio. ¿Ah? Tiene cafetales. Y agarró el cafecito, y no vio mejor manera de llenárselo a su puyaca, Ah, su bolsita, pues. La bolsita, y todavía mala suerte, la bolsita no abría para que se cierre. Te digo que pasé, estaba renegando, lo miraba la bolsa. Como quien dice, carajo, ábrete. Y se la guardó. Para mí fue una ridiculez. Buen ánimo de repente el alcalde, pero una ridiculez de parte de ellos, perteneciendo a un gremio, pues, de cafetaleros, ¿no? Y caballero que da el presidente entregarle al ministro, o viceversa, a ese nivel, digamos, la señora Olinda, presidente nacional de cafetaleros, al ministro, lo que le han dado, y el señor Barrial al otro señor, ¿no? También de parte de él. ¡Qué bacán! De veras, y ahora aplaudíamos el gesto, pues, pero no la ridiculez de metérselo a su puchaca desesperadamente, como que estuvieran con ganas de tomar su café, que no fueran ellos las autoridades que representan a toda una institución de cafetaleros. Con razón, pues, no pueden, incluso, no tienen recursos económicos, están pidiendo exoneración, ampliación. De veras, ¿no? Como dijo la señora, los APUs están felices porque ha llegado el ministro de Agricultura y porque va a ampliar las deudas que se tienen los cafetaleros. Por eso los APUs están despiertos. Ay, ay, ay. Hemos estado, por eso con conocimiento de causa se lo decimos. Y en primera fila, recuerden que es mi pata, el ministro, me ha saludado. De mira, pues. Ay, ay, gente picona. ¿Qué me están escribiendo? ¿Qué me dicen acá? A ver. La pregunta del día, ¿el señor Basilio y su familia estarán en la lista para recibir el guano de isla? Me imagino que sí. Me imagino que sí, porque son cafetaleros, ¿ah? Me imagino que sí, son cafetaleros, ¿no? Aparte que acá, mira, vamos un poco a seleccionar, ¿no? De repente, Basilio Valdargo está perteneciendo al equipo técnico, no encargado, de repente, de la municipalidad. Que trabaje la municipalidad, sí, señores, ¿no? Ahora, de que es cafetalero, también es así, pues, está bien, ¿no? Ahí no creo que esté tanto la llamada de atención, ¿ah? Y ayer no lo hemos visto a él ahí en el escenario, no lo hemos visto recibiendo su café, ¿no? Pero sí ha estado batallando estos días también, acá ha venido molesto, ¿no? Por la radio me ha llamado, por teléfono me ha llamado molesto, como quien dice, yo no soy el culpable, ¿no? Bueno, pues tampoco hemos indicado que sea culpable, solamente hemos mencionado a todos quienes están integrando, no como culpables, sino que se estaban dejando avasallar, pues, por las manos negras de un candidato, para decirlo de la mejor manera, ¿no? No que quiera justificar, por si acaso, pero desde mi punto de vista me parece que no, si está ahí considerado el recién urbano, bueno, pues le correspondería si es cafetalero, ¿no? Que sí sé que es cafetalero, ¿ya? Ahora, Julito Chacón también es cafetalero, ¿no? Por su esposa, porque a Julio en la chacra está más tranquilo en la calle que en su chacra. ¿Sí o no, Julito? ¿Ah? Su esposa sí, mi respeto para su esposa, ella sí es cafetalera, Julito Chacón no, pues él es más diplomático, para decirlo de la mejor manera, ¿no? Él se va a hacer gestiones, no a meter la mano ahí a la chacra, sino mire su mano, a ver que le enseñe si está con ampollas. Mire, te aparece una mano de señorita, acá varias veces me ha dado la mano, yo siento una mano delicadita, ¿no? Suavecita, que se ha echado su cerita, no sé, su cremita. Pero no, de la gente de la chacra, me denle la mano a esa gente de la chacra, con todas sus ampollas que se han reventado, que ha crecido, ¿no? Es como si estuviera aplastando una suela, ¿o me equivoco? ¿Sí o no, mis hermanos cafetaleros? 7:36 a.m, mire lo que ha saltado el tema, ¿no? Mire lo que ha saltado el tema, ¿no? De los señores que están en este caso con del guano. Ah, de veras que sí. Atentos, mis amigos, ¿ah? ¿Eh? Atentos a esto que estamos en el programa. Ya estamos a través del espacio informativo en programa. Estamos en pleno programa en la radio. Ya, estaba con mi hermano desde... ¿Dónde están? ¿Qué parte están? ¿Italia, no? ¿Qué parte de Italia? Venecia. Ah, en Venecia, qué bien. Mi hermano, ¿qué tal, Adolfo? Estamos en programa, hijo, estamos en programa de la radio ahorita. Ya, ahí te pongo el micrófono, ¿ya? ¿Cómo está? ¿Qué dice Venecia? ¿Cómo está?
1: Un calor de 33 grados.
0: 33 grados, ¿no? Están ahí en pleno verano, ¿ah? Pleno verano, está bien.
1: Fíjate.
0: ¿Cuál es el cronograma, la hoja de ruta? ¿Para dónde más?
1: Después a Pavía y luego de ahí a Roma.
0: École. Un buen viaje. Y bueno, pues ya anticipadamente también un feliz día para el día de mañana. ya que se celebra el Día del Padre. ¿No?
1: También, feliz.
0: ¿Ya?
1: Gracias. Abrazo también. ¿Ya? Cuídate.
0: École, ya estamos entonces. Abrazo. Ahí está, mi hermano, desde Italia. Qué bien, gracias, Adolfo. Bueno, sigamos con el tema que estábamos el día de hoy tratando, ¿no? Acá me están mandando mi caja de chelas, una caja. Pero ¿quién me está mandando? Jorge. Jorge Mendoza me está mandando mi caja de chelas. ¿Qué más me ponen acá? A 26 años después de allá de Montesinos. Ya sabemos que va a salir Montesinos. O sea, a las buenas o a las malas va a salir. Así les guste o no les guste. Porque ya le han dado su ley, pues, para que salga. Él va a salir bajo ley, por si acaso. No por otra cosa, mis amigos. Pero bueno, iniciamos en el desarrollo de todas nuestras actividades, por supuesto, ya prevista para el día de hoy. No sin antes, anticipadamente, un saludo para todos los padres que el día de mañana celebran su día. Y agradecer a todas las instituciones educativas, ¿no?, que se han preocupado, tan igual que para el Día de la Madre, en celebrar el Día del Padre. No, todas las instituciones educativas el día de ayer se han dado su espacio, su tiempo, en prepararle diferentes actividades. Y en nombre de todos los padres, el agradecimiento a todos los docentes, estudiantes y padres de familia que se han sumado a esas actividades, ¿no? De veras que sí. Gracias en nombre de todos los padres de haber recibido esos cariñosos saludos. Y no se han olvidado, pues, que se celebra también el Día del Padre tan igual como el Día de la Madre. Si las madres son madres, es justamente porque los varones han colaborado. Se han esforzado. Así que tienen derecho también a ser saludados. Y nosotros acá tenemos canastas. Ni una canasta tenemos. Nadie se ha acordado de mis colaboradores de darme una canastita siquiera, o un valecito siquiera, para celebrar el Día del Padre. ¿La municipalidad se habrá acordado? Tampoco, ni siquiera ayer le hemos escuchado saludo al padre, ¿ah? ¿Eh? Al Día de los Padres no hemos escuchado siquiera, no, un minutito de destinarle, nada. Nada. ¿Hay alguna actividad de parte de la municipalidad por el Día del Padre? Nada. Entonces, ¿qué hacemos, mis amigos? ¿Dónde nos encontramos? Acá en el parquecito, yo les invito un par de chelinas. ¿Está bien o no? A tomarnos decepcionados, caramba. Que no se acuerdan de nosotros. Pero eso sí, ¿eh?, nos piden después colaboración, ¿no? Nos piden esto, el otro, caramba, para otras actividades. Día del docente, del profesor, que ya llega a su fiesta, su comelona. ¿Ah? Día del padre, no se acuerda. ¿Ah? No se acuerda. Municipalidad, tiene su día central, se van a comer su pachamanca, jugar su deporte. Día del padre, no se acuerda. Día de la madre, hacen diferentes actividades, hasta sorteos de canastas. Acá yo he tenido canastas un montón en el Día de la Madre. Ahora no tengo nada para entregar por el Día del Padre. Así nos sentimos bien identificados y motivados como padres de parte de nuestra sociedad. Pero acá nosotros les hacemos llegar el saludo. Ojalá que cambie el panorama de acá a los minutos que terminemos el día de hoy. ¿Correcto? ¡Feliz día a todos los padres! De veras que sí.
2: ¡Feliz día, papá! ¡Feliz día, papá!
0: ¡Ay, ay, ay! Ahí mandamos nosotros el saludo respectivo. Justamente, acá son la gente picona, me dice, que cocinen. ¡Que cocinen! Dice, ¡qué pindicos!
3: Padre es.
4: El que prefiere jugar con sus hijos e hijas antes que prenderles el televisor para quitárselos de encima.
5: ¡Pasa!

0: Padre es. Padre
1: es. El que comparte las tareas de la casa y no se avergüenza de ello.
2: Abro el corazón y digo, mi querido, mi viejo, mi amigo.
3: Ay, ay, ay, ese es el día del padre, pues, ¿no? Ese es el día del padre, ¿ya? A veces no pedimos tanto, ¿no? Que esto, que lo otro, pero gracias por darse ese espacio de reconocer. Ah, el que me quiere, el que me conoce, por favor, yo no soy exigente, pero a ver si se traen un carrito más, ya, un avioncito, un helicóptero, nada más, eso más pido yo. No soy exigente, por favor. Un viajecito para Italia, un tours, como está mi hermano por allá. Se fue a darse sus vacaciones. Buena, buena. Está con su señora esposa por allá. Me escriben, buenos días, profesor. Una rosa para los padres que están en el cielo. Y para acá, los que están presentes, nada. Nada. Para los que estamos vivos, nada. Ni siquiera una rosa roja, nada. Y acá está mi flor amarilla, tenía tato negro. No hay nada. No, pues, caramba, ¿cómo es posible? Así no vale, ¿ah? ¿Eh? Acá me están mandando, ya está saliendo el de la chamba de mis colaboradores. Me dicen, profesor, miren la novedad. Lo que ya son ahora candidatos, ¿ah? ¿Eh? Y hablando de candidatos, el que aparece en primer lugar, imagínense de quién. Imagínense de quién. Salió más rapidísimo, me dicen. Ay, ay, ay, de que me escribía y me decía, profesor, y el que es presidente de los comités, del estadio, de la defensa ribereña, de su barrio... No, ahora del hospital, de la San Marcos, oiga, de todos los cargos, no, que es presidente, que dijo renunciaba y después nunca ha renunciado, ahora es presidente a Apafa, no, y ahora ya es candidato oficial. Julio César Chacón Pérez, caramba, con DNI, no mencionamos mejor, esto ya es más privado. Ya, a cargo que postula, alcalde del distrito, no, por el partido, ahora sí, Fidelito, prepara tu zapatilla, mi hermano. En vano lo vi bacán. Por el partido Frente a la Esperanza 2021. Ah, es el partido que se presenta Julio César Chacón Pérez para Villarrica, postula Villarrica. Ah, ¿qué corresponde? Miren ustedes, ¿ah? Ah, Julio César Chacón, que ya nos ha presentado su inscripción ya al Jurado Nacional de Elecciones. Le sigue. ¡A caramba! Aparece un profesor Nilo Javier Sobrado Gómez, otro Sobrado. ¿Cómo va a poder hacer este muchacho? Si no ha podido ni asumiendo la dirección del Pedro Luis Gallo, ¿no? No ha podido y ahora va a ser regidor y teniente alcalde, si que lo ameritan así. De veras, aparece Nilo Javier Sobrado Gómez. Bueno, yo tengo la suerte de conocerlo, menos mal, y por eso se lo digo de frente a su cara, ¿no? Si no ha podido con la dirección, pese que voceado, amparado por ese entonces su director, Víctor Miranda Aznucuri, ¿no? Que era su hijo putativo, oiga, por la, ¿no? Asumiendo después que se fue la dirección, que lo encargó y no pudo, pese a haber conocido, haber estado trabajando años en esa institución, al final estaba más perdido que huevo en ceviche. De veras. Y ahora está como teniente alcalde. Todos tenemos derechos, cierto, pero los conocemos, pues. Los conocemos para su buena o mala suerte. No, y no pasa nada. Julio Javier Sobrado Gómez es tan sobrado que no ha podido ni siquiera siendo director encargado del Colegio Pedro Ruiz Gallo. Está como teniente alcalde. Violeta Mili Landeo Chaupis, no lo conozco. Jesús, a ver, ¿quién es? David Rojas Galindo. Me suena. Ya, Jesús Rojas Galindo. Está Celia Quinchuya Martín. Ya, tampoco me suena, pero... Está Sebastián Fernando Llocla Quispe. Ya, y está Belén Norma Maciel Granados Vázquez. Bueno, lo demás no... De repente lo conozco de vista, ¿no? De nombre no me suena. No me suena. Son los que están integrando esta plancha de Julio César Chacón Pérez. Ah, el ingeniero, caramba, ahora empresario, cafetalero, que ojalá que no se haya llevado el día de ayer su cafecito. Y acá me escribe, me dice, de tu pata, del que es presidente de todos los barrios, comités, apafas, hasta del desierto. Ah, Julio César Chacón, esta es la primera lista que me sacan, ¿eh? La primera lista que me sacan. Pero a su vez también llega otra lista paralelo. Ya, a ver, pero acá me han puesto una musiquita. Vamos con el fondo, ¿ya? A ver si identifican ustedes, ¿está bien?
0: El pueblo unido por
3: lo que no me ha dejado dormir, ¿eh? Toda la noche prácticamente.
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0: en estos momentos. Ah, ya van identificando a quién pertenece. ¿Sí? ¿Van identificando? ¿No? ¿Van identificando a quién pertenece esta cancioncita? ¿No?
1: Con mucho cariño.
2: La agrupación musical
3: Nueva Luz.
0: Ah. Pre-pop, pre-pop. Escucha, escucha.
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0: Eso.
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0: Acá me estoy moviendo, ¿eh? Por si acaso. Prende la cámara.
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0: Hasta me hacen cantar, ¿eh?

0: ¡Ay, ay, ay! ¡Esta musiquita, qué bacán! ¿Sí o no?
1: O sea, parece la música del rap. Lo paso, pues. Acá en mi sigonzazo. ¡Despierta, Perú, despierta! ¡Escucha esta alternativa del FREPAM! ¡Va a gobernar con el agro, dice! La música más votada hace 4 años atrás. O menos, ¿no?

Ah, el símbolo de sociedad y también de libertad. Pero muévanse, muévanse, muévanse. ¡Epa! Vamos a hacer un concurso, creo, de baile, ¿eh?

¡Ay, ay, ay! ¡Hasta ahí no va! ¡Por favor, por favor! Gracias, ¿eh? Te se pasan nuestros operadores. El día de hoy están pilas, ¿no? Bueno, este fondito que no me ha dejado dormir es porque iban saliendo ya los nombres y aparece justamente en el escenario, vamos a ver si ustedes lo conocen, a Sandro Arturo Poma Aguilar, ya que se presenta como, en este caso, a la alcaldía de Villarrica, a la alcaldía de Villarrica, Sandro Arturo Pomar Aguilar. Le acompañan Darío Labán López Cruz, Verónica Palomino Lázaro, Manuel Max Atencio Mesa, Joel Alexis Leonardo Pacheco, ¿ya? Y Rosy Germeri Santiago Espíritu. Son los que le integran, en este caso, no el partido del FREPAP. ¿Qué les parece? ¿Lo conocen ustedes a quienes hemos mencionado? ¿A Sandro Arturo Poma Aguilar? ¿Lo conocen? Bueno, yo particularmente todavía no lo conozco. Me gustaría conocerlo. Para bailar su musiquita con él. No sé, a ver cómo baila, ¿ya? Después, había otro muchachón que en la campaña anterior, ¿no? En la campaña anterior dijo que se ponía, perdón. A ver, estamos acá. Sí. Ya, a ver, estamos acá. Está en la lista, me dicen, del FREPAP, ¿no? A ver. Sí, pues. A ver acá. ¿Cómo está? Este es el Frente de la Esperanza. Ya estamos en error, en lapsus. Lapsus. O sea, se está presentando por el pescadito, Julio César Chacón y Nilo Javier Sobrado Gómez. Lo que hemos mencionado son los candidatos del partido Frente de Esperanza. Yo estaba equivocado, estoy mirando mal, ¿eh? De veras. Ya, mis anteojos. ¡Ay, dice, revisa bien, es del FREPAP! Lapsus, de veras que sí. Caramba, mírame. Es que ya estábamos en la cabeza con que Julio Chacón pues arrasa con todo y teníamos entendido que está por el FMI, ¿no? La escobita. Y no del FREPAP. ¿Se habrá confesado Julio César Chacón? ¡Julio! ¿Por qué estás andando con el pelo corto, Julio? Te vamos a sacar del FREPAPA. El día que vengas acá a entrevistarte, vamos a hacerte bailar esta musiquita, pues. Julio César Chacón, caramba. Ay, ay, ay. Estamos con el otro también. Y acá el político del Perú Primero. El partido político primero, ahí me doy cuenta. El partido político Perú Primero, Sandro Arturo Poma, ¿no? Darío Labán, Verónica, Manuel, Jonel y Rosy son los que integran. No lo conozco, de veras. No sé quiénes son los que integran. ¿Ya? Sí, pues, ya me di cuenta. Por eso digo, revisando, no aparece justamente quien estuvo encargado de la dirección del Pedro Ruiz Gallo y que al final no pudo hacer nada, no hizo nada. No avanzó nada. De gestión, no, se sentaba en la dirección, me dicen. Y él era el director, aunque yo ya no lo he gozado a él como director. Yo ya regresé, pero ya casi los últimos meses prácticamente, así que como director, no, como docente, sí lo he convivido con él en la chamba, en el Pedro Ruiz Gallo. Pero no pasaba nada, pues estaba más ahí como, no, bonachón, no, ahí engreído por Víctor Miranda, como siempre, pues Víctor Miranda engríe, ¿no? Y al final engríe mal, ¿no? Otro de los engreídos, así justamente el exalcalde. ¿Sí o no? El exalcalde, que era su asesor, que ahí sí salía a trabajar, a colgar los, en este caso, los pasquines, ¿no? Ahí del partido, pues, que lo llevó a ser alcalde. ¿Sí o no? Al alcalde anterior, pues. A Cleber Latorre Moscoso. Víctor Miranda fue su asesor, ¿no? Cierto día saliendo del Pedro Urgal, lo veo ahí clavando en una esquina, caramba, utilizando el martillo. Clavando. Yo lo miro y me acerco y le digo, qué bien, Víctor, ¿eh? Si así hubieras estado cuando eras director, otra hubiera sido la historia del Pedro Urgallo. De veras, pues, estaba clavando. Este muchacho que nunca agarraba un martillo, estaba clavando. Cuando ahora como asesor, con tal de decir, yo apoyo en esto, yo hago. Cuando no sabías hacer nada, Víctor Miranda Snucuri. Por eso que ahora, no, también tu asesor, tu hijo putativo, no, Nilo Sobrado, se va a lanzar, mira, se está lanzando como candidato
No, en este caso como dentro de la lista, no, del Frepapa, también será hermanito del Frepap, si lo veo con el pelo largo. Creo que el Frepap está no captando, caramba, ya no a sus integrantes. ¿Qué habrá pasado, no? Yo pensé que era el candidato anterior, ¿no? Que había ofrecido ser candidato ya en esta oportunidad, pero aparece en otro pata. No, Julio César Chacón aparece. ¡Qué pendejo! No te pase, pues, de veras. ¿Ah? ¿Sí o no? Acá, bueno, en este caso, acá sí tengo la lista que inicialmente lo había visto, del Frente Popular Agrícola Filial del Perú, ¿no? A George Gerclán Velázquez Yace, él era el candidato y que dijo también que iba a ser el candidato en esta oportunidad, ¿eh? Y ahora no lo vemos, no, no lo vemos, salvo, creo que está integrando ahora como regidor, a ver, recuerden este nombre, George Velázquez Yace, ya, vamos a revisar nuevamente la otra lista. Aquí está la otra lista. George, George, George. ¿Quién está George? No lo veo. No lo veo ni como candidato ahora. No lo veo a George. Está Julio, Nilo, Violeta, Jesús, Cecilia, Cecilia, Cecilia, Cecilia, ¿no? Sebastián. Pero a George. No lo veo. No está ni como regidor. Ni como candidato al sillón distrital de Villarrica del FREPAP. Lo han abrazado. Más bien a Julio César Chacón. Julito, ya has abrazado. Ahora eres hermanito, Julio Pescarito. Julio Chacón. ¿Ondas, mi amigo? Ponte a bailar la música que te encanta, Julito. Y si no bailas, te sacamos, ¿eh?, del FREPAP.

0: Ay, ay, ay, mi rica está despertando, ¿eh? El día de hoy con esta información, inscritos en el pescadito, está Julio César Chacón, el hombre acaparador de todos los cargos habidos y por haber. Ay, Dios mío. Ay, ay, ay, sí pues, ya estábamos ahí revisando bien toda la... Ya lo he corregido, ya lo hemos corregido este lapso. Es que estaba en la cabeza, ¿no? En función, pues, a algunos datos, pero revisando, ¿no? Los datos y la música, ¿no? Y no, yo pensé que estaba más Julio metido en el otro, ¿no? Que lo había sacado, pues, a nuestro amigo Fidelito Rueda Chacón. De veras, estaba en esa idea. Hasta que cuando me pongo a leer me percato, pero este es el pescado. Ay, obvio, ahí está mi equipo técnico también que me corrige, me dice, profesor, a ver, haz una pausa acá, ¿ya? Y ordena tus ideas. Ya hemos ordenado, no te preocupes, ya, tranquilo. Caramba, acá lo van a carajear también a uno. Son las 7 de la mañana, 7 de la mañana con 58 minutos. Uy, uy, uy, uy. Ah, ya, profesor, en tonterías se mete el señor Chacón, como diga. Usted lo ha dicho, ¿ah? ¿Eh? Usted lo ha dicho, para que después Julio Chacón no me esté mirando con cara de pocos amigos. ¿Ah? Sí, pues, Chacón es de la escoba frente de Esperanza. Ah, a ver, ¿cómo? A ver, vamos a revisar nuevamente, a ver, caramba. Frente a la Esperanza. Ya, a ver, Julio César Chacón. A ver, sácame esta duda. Frente de la Esperanza no es del FIRPAP, ¿no? Siempre no me cuajaba esto. A ver. Vuelvo a decir, por eso estábamos ahí revisando. Vamos a volver a revisar. ¿Ya? O sea, no es. Por eso en el otro cuadro que tengo, ¿no? Que es del Frente de la Esperanza. Este es Frente Popular Agrícola del Perú. Este es el FIRPAP, ¿no? Frente Popular, ¿no? Agrícola del Perú. Esta es la simbología del FIRPAP, ¿sí? Ayúdeme ahí. A ver, vamos a ir ordenándonos acá. Por la emoción, creo, de Julio Chacón. Ya, a ver. Corregimos, ¿ah? Estamos un poco avanzando, creo, a 200 kilómetros por hora. Y no nos estamos percatando esto. Yo he leído bien a un inicio, ¿no? Frente Popular Agrícola del Perú, que es de partido de la escobita, ¿no? O, perdón, del pescadito. No, por eso ponía mi fondo, ya, y está George, que esto ha sido del partido anterior, ¿no? Pero ahora me dicen que no estaría como candidato este señor George. Por eso estaba revisando en mis cuadros y revisando bonito más, un poquito más, en este caso del partido que pertenece, donde aparece, aquí está, este es el otro partido, Partido Político Perú Primero, ¿no? Aparece Jonel, Sandro Arturo Poma Aguilar, este es del Partido Político Perú Primero, alcalde distrital, Sandro Arturo Poma Aguilar, ya, Darío Labán López Cruz, Verónica Palomino Lázaro, Manuel Max Atención Mesa, Jonel Alexis Leonardo Pacheco, Rosy Henry Santiago Espíritu, ya, este son del Partido Político Perú Primero, ¿eh? ¿Correcto? Hasta ahí está, vamos bien, corrigiendo, ¿ya? Corrigiendo lo que me dice. A ver. Acá me habían puesto, ya. Acaba el otro partido, ya, que es la que me han enviado. Entonces estábamos bien. Chacón, Fidelito Rojas Chacón, Fidelito Rueda, no Rojas, Rueda Chacón, él estuvo justamente por la escobita, pues, y esto es justamente el Frente de la Esperanza, ¿sí o no? Ya, a él lo retiraron, a Fidelito Rueda Chacón, y ahí está, pues, apareciendo el nombre de Julio César Chacón, se lo dijimos desde entonces, ¿ah? ¿Eh? Julio también, Fidel también aceptó que lo habían sacado, ¿no? Aunque no dio nombres, pero le decía que el partido le había jugado, ¿no? Una intención nada digno, y por eso que había optado él ya de retirarse. Pero ya sabíamos nosotros que ya lo habían quitado, ¿no?, la confianza a Fidel, porque no estaba sumando, ¿no?, pese a que él ya estaba haciendo su trabajo como candidato, ¿eh? Ya estaba ya en eso. Entonces ahí apareció el nombre justamente de Julio César Chacón, pues. Ya, pero ahí, acá con él, me descuadró un poco el pescadito, la canción, la música, me encantó. y nos hizo cometer un lapsus. Ya, me corrijo entonces, ¿está bien? Julio César Chacón no está por el FREPAP, sino está por el partido Frente de la Esperanza, que a un inicio se había estado mencionando, ¿ya? Corrijo entonces, ¿ah? ¿Eh? Ya, ahora sí está más tranquilo, ¿no? El apoyo que me están brindando acá atrás. Así está, dice. Pues, oh. ya ordené, pues. Ya, también tranquilo, derecho. ¿Ah? 8:03. De veras que sí. Pero bueno, vamos a ver. Y en el transcurso ya de la, ¿no?, del desarrollo del programa, vamos a tener la bien de conversar justamente con quienes integran. Pero bueno, vamos a ir comunicándonos, porque el día de hoy, ya a puertas de celebrar el Día del Padre, que nosotros sí le damos el espacio, vamos a tratar de contactarnos con, en este caso, ya algunos que son dirigentes también. Vamos a ver. Empezamos con Robinson Garrido, ¿ya? A ver, que está también un poco choteado, ¿viste? Aunque se ha ido a Pasco, no, ya a inscribirse y es candidato. ¡Aló! Robinson, ¿qué tal? Buenos días.
1: Profesor, ¿qué tal? Buenos días.
0: ¿Qué tal, pues, acá? Espero no interrumpir tus quehaceres, Robinson.
1: Para nada, profesor, con todo gusto, siempre atento de atenderle usted y con todo gusto, profesor.
0: École, bueno, hay dos cosas importantes que me gustaría tratar con usted, pero una es la más importante, que el día de mañana se celebre el Día del Padre. Y acá me están haciendo llegar, pues, unas quejas, mi estimado Robinson. Dicen, ahora sí no hay canastas, ahora sí no hay actividades, no hay fiesta para celebrar el Día del Padre. Están haciendo llegar su queja. Profesor, ¿y usted cuántas canastas vas a sortear? Le digo, espérate, hasta el momento todavía nadie me ha traído. Mis colaboradores se han olvidado el día de hoy de las canastas, ¿no? Bueno, claro. De veras, escuche el reclamo de los padres. Se ha dirigido también a las instituciones educativas. Dice, ahí sí celebran el Día de la Madre. Nos piden colaboración y todo. Día del Maestro, de igual manera. La Municipalidad, Día del Trabajador, y hacen su actividad, pero Día del Padre, nada. No se libra nada. Están quejándose, mi estimado. Pero le llama a usted también de repente para que le dé una voz de aliento el día de mañana que se va a celebrar a nivel nacional y a nivel mundial. Tus palabras, también, mi estimado Robinson.
1: También como padre tengo que presentar mis quejas, profesor.
0: Ahí está. Dale. A ver, uno más que se suma a la queja.
1: ¿Cómo está, profesor? Buen día. Un saludo especial para toda la población del distrito de Villarrica. Sí, efectivamente, el día de mañana se celebra el Día del Padre. Por intermedio de su programa, desearle un feliz Día del Padre, que todos los padres pasen en unión familiar, que pasen de la mejor manera, que lo celebren con su familia, sus hijos, sus amistades. Considero que es una fecha especial. Particularmente yo, profesor, voy a estar celebrando el Día del Padre con las comunidades nativas, que se está iniciando una festividad deportiva en Yungulmás. Vamos a estar presentes el día de hoy, celebrando con todos ellos, y también el día de mañana también va a haber agrupación presente por ahí, me están manifestando. Considero que va a salir una bonita actividad. En esta oportunidad me toca celebrar con ellos, ¿no? Y vamos a estar ahí asistiendo a sus actividades.
0: ¿Esto va a ser en dónde me dices?
1: Yungulmás, profesor.
0: Yungulmás, el día de hoy y el día de mañana.
1: Así es. Todas las comunidades acostumbran a hacer una actividad deportiva que van rotando, ¿no? En esta oportunidad ha tocado Yungulmás, luego creo pasamos a San Jerónimo, finalmente vamos a estar en Purús, en Azupizú, y va rotando de semana en semana hasta terminar el campeonato, ¿no? Uh-huh. Coincidentemente, en esta oportunidad ha tocado el Día del Padre, el día de mañana, y nos tocó estar presentes en Yungulmás, y vamos a estar ahí celebrando con ellos.
0: ¡École!
1: Está 15, 20 minutos de Cacazú, profesor.
0: Sí, conozco. Yo trabajaba, te decía, en cierto momento por San Pedro de Pichanás, por Iscosacín, 7 de junio, así que conozco esa ruta. Bueno, Robinson, ¿y hay un espacio de repente para colarme? Total, yo también estoy abandonado. No hay regalo, no hay nada, no hay fiesta, no hay nada.
1: Ahí va a haber una bonita fiesta, profesor. Con todo gusto nos puede acompañar. A partir de mediodía vamos a estar saliendo ya para...
0: Ya pues, un espacio entonces, en la camioneta, por favor. Aunque sea, ponle una carroza atrás. No, carreta. Una carreta atrás. Y me da una jaladita. O ojalá con mi soga, me amarro, no sé. Dígame, ¿cómo puedo ir?
1: Vamos, profesor, nos sumamos ahí, vamos a estar saliendo a partir de mediodía y siempre va a haber un espacio para usted y para que nos pueda acompañar, ¿no?
0: École, con ya todo voy gusto, profesor. Voy a anunciar entonces que mañana me voy a Yunculmás, caramba, ya que no se acuerdan de uno. Me dejan abandonado y acá me están escribiendo, profesor, aproveche, me dice Pila Robinson, que se acuerda también de acá de Villarrica, de los padres. Te están recordando, Robinson, te has olvidado, dice los padres de Villarrica.
1: Profesor, con todos celebramos, con todos vamos. A mí me gustaría celebrar en cada punto el Día del Padre,

0: Voy al cine. ¿Dónde hay cine acá? No hay cine, ¿ya? ¿O a qué se habrán referido?
1: Ya, las indirectas de por medio, a buen entendedor, pocas palabras.
0: Sí, ¿no? Pues, yo creo que te han dicho de frente, ¿ah? ¿Eh? ¿No? Camufladitamente, ¿no? Y acá otro me escribe, profesor, gracias a Robinson, vamos a hacer fiesta el día de hoy y mañana. ¿Ah?
1: Ah, ya.
0: Caramba. ¿Tienes tu hinchada, Robinson?
1: Sí, sí, profesor, ahí vamos a estar con las amistades, los amigos de las comunidades y también los vecinos que están por ahí. Siempre de alguna otra manera, Villarrica, nos conocemos todo y siempre estamos coincidiendo en diferentes puntos, profesor.
0: Sí, pues, pero algo bueno yo cojo de acá de lo que, aparte de la broma, yo sé que camufladamente se están quejando, ¿ah? ¿Eh? Camufladamente se están quejando, ¿no? Y hay que ser ciertos ilegales también. No se ha celebrado la actividad del Día de la Madre con canastas, ¿no? En diferentes lugares, instituciones, pero se están olvidando el Día del Padre, ¿no? Que también se merece su espacio, ¿no? Darle su lugarcito también a ellos. De repente, Robinson, reconsideramos en algo, ¿no? Podemos a organizar alguna chiquita de repente a los padres que nos escuchan y la radio nos prestamos, no hay problema para poderle brindar de repente algún tipo de presente, ¿ya? Entonces te lo dejo, imagina que puedes organizarte. Yo sé que usted sabe en ese aspecto, se organiza rapidísimo.
1: Muy bien, profesor. Más bien, de antemano, muchas gracias a su persona. Usted siempre dándome un espacio para poder saludar a los padres y siempre acordándose de mi persona para poder de alguna otra manera dirigirnos a ellos, ¿no?
0: École.
1: Y aprovecho también sus medios una vez más para saludarle a todos los padres de Villarrica, que pasen un momento agradable conjuntamente con sus familias, un momento de unión familiar y que se dé un espacio. Siempre la familia es muy importante en nuestras vidas, ¿no?
0: Ajá. Acá me escribe Robinson, me dice, profe, una caja de chela, dile a Robinson. De frente, ¿ah? ¿Eh? De frente, de veras, acá está, porque me escribe. Robinson, ya pues, a ver, ya conoce la dirección, ¿no? Ahora es de libre todo también, ¿ah?
1: ¿Eh? Uy, caramba.
0: ¿Ah? Bueno, yo tampoco puedo dejar de pasar en alto, también usted es padre y familia, un abrazo, feliz día también, Robinson, de veras, ¿no? Que lo pase bien bonito. Y vamos a organizarnos de veras, ¿ah? ¿Eh? Me gustaría salir de Villarrica, ¿no? Usted sabe que aparte de que el espacio que nos puede brindar, tenemos nuestra propia movilidad también, una que me lleve pues hasta la luna, pero me hace regresar ida y vuelta, ¿no? Y bueno, siempre nos hemos trasladado, así que podría ser posible que estemos ahí acompañándote, ¿eh? Cambiando el paisaje, el ambiente también, ¿no?
1: Así es, profesor. ¿Ya? Con todo gusto, profesores, vamos a estar ahí.
0: École.
1: Celebrando juntos.
0: Ahí a ver si padre. Consolidan lo que me están pidiendo. Ya, la cajita de chelina, dice acá. Ay, después me dice, ve a comer carachama, me dice. Ah, ya, carachama. Quiere que hasta haciendo a comer carachama, Robinson.
1: Por cierto, muy buena carachama, vean, por ahí pescan en el río, profesor.
0: Sí, pues.
1: Tienen una buena sazón.
0: Pero, captura toda la, intención que te dice. La carachama. Qué bravo, toda la gente que acá nos escucha, ¿eh? La carachama, y así. Entendí, ahí vamos a tener después ya en la próxima, de repente, ¿cómo? A primera dama, primera dama. Ya ve, Robinson, va a haber consecuencias de repente, ¿eh? Bueno, ay, amigo, yo te agradezco nuevamente el espacio, espero de veras que se pueda en algo, aparte de lo que nos están escribiendo, concretizar en algo. Pero bueno, estamos todavía hasta las 9 o 10 de la mañana, el día de hoy, haciendo todo un recuento de toda esta semana, de todo lo que ha ido pasando, ¿no? Ya sé que te has ido a inscribir también políticamente, esta era la segunda, Robinson. ¿Cómo vamos?
1: Sí, profesor, el día lunes hemos estado por Cerro de Pasco, ya nos tocó las inscripciones oficialmente, creo que estamos inscritos oficialmente.
0: Ya aceptaron, no hay observaciones.
1: En unos 10 días vamos a estar ya con una resolución y a partir de ahí considero que ya vamos a empezar una campaña política, va a haber un lanzamiento de campaña aquí en Villarrica, también una apertura. Y finalmente un cierre de campaña y la campaña netamente que se va a desarrollar estos 3 meses, ¿no?
0: Uh-huh. En todo caso, de acá a 10 días ya oficialmente podremos conversar como candidato.
1: Sí, profesor, creo que sí podemos conversar, pero va a haber su espacio. De
0: claro.
1: Antemano,
0: sí, todo tiene su espacio.
1: Manifiesto a la población, a su persona. Uh-huh. A partir de la apertura de campaña seguramente ya vamos a estar programando las entrevistas, los debates y todo lo necesario para que la población también nos puede escuchar y podamos conversar directamente con todos ellos, ¿no?
0: Claro, indudablemente que sí, eso va a hacer falta y es necesario también que la población pueda conocernos un poco más, ¿no? A veces la operación jeta, que le llamo yo a la chismosería barata, corre más rápido, ¿no? Y lo que corre más rápido siempre es la cosa negativa que la cosa positiva, ¿no? Y eso es la única manera que se desmascara, es siendo frontales, demostrando con tus hechos, con tus actitudes.

0: ¿no? De lo que vas a demostrar más adelante también. Así que
1: así es.
0: Posiblemente cada 10 días. Ahora, Robinson, usted es cafetalero, ¿cierto?
1: Así es, profesor.
0: ¿Estás inscrito también en este trabajo que ha hecho la municipalidad y la Federación de Cafetaleros?
1: La verdad que no estoy inscrito, profesor. Nosotros nos dedicamos netamente al sector privado, nos manejamos directamente como zona privada, como empresa privada, ¿no?
0: Uh-huh. ¿Y si hubieras tenido la oportunidad de inscribirte, te hubieras inscrito?
1: Profesor, con toda sinceridad, no sé exactamente de qué ha tratado, pero tendría que haberlo evaluado, si es que sea necesario, con todo gusto nos hubiéramos
0: inscrito. ¿No? En algo tiene cosa positiva el tema del arroyo, al ver la manera como funcionan, pero a razón de todos estos pedidos, que ha empezado el 2024, según tenemos la referencia, no hay resultados que ha llegado a Bono, por ejemplo, ahora acá al pueblo de Villarrica, el día de ayer estuvo el ministro de Agricultura aquí, no para hacer la entrega simbólica, pero de ahí para adelante se están repartiendo. Son 4 sacos de abono que le va a tocar a cada agricultor, cada cafetalero, ¿no? Y lo que sí me ha llamado la atención es que nuestros amigos, los jalachaquis, que han sido autoridades, no han ido a ir con su carrazo, dice, a recoger sus abonos. Y eso me ha llamado la atención cuando hay gente que sí necesita, ¿no? Y por eso le he preguntado a usted si está escrito y si es así, si ha recogido o no ha recogido estos abonos también.
1: No, profesor, particularmente una vez más de manifiesto, no me encuentro inscrito, no sé qué cantidad habrán repartido, pero sí he visto algunas publicaciones por las redes sociales, ¿no? Claro. Y si está haciendo en beneficio de algunos agricultores que verdaderamente, como usted lo manifiesta, lo necesitan, a buena hora, ¿no?
0: Sí, pues, ¿no? Y si no lo necesita y está inscrito también, ¿no? Pero el detalle hubiera sido de repente, yo particularmente no lo necesito, pero yo veo que una persona que lo necesita, ¿no cree usted que lo cedería de repente, Robinson? ¿Harías eso?
1: Sí, con todo gusto, profesor. Con todo gusto yo cedería los abonos que están repartiendo, ¿no?
0: Sí, pues.
1: Pero, ¿qué tipo de abono habrán repartido, la verdad?
0: Guano de Isla, Guano de Isla.
1: Ah, Guano de Isla. Uh-huh. Ah, muy bien.
0: ¿Y usted qué conoce? Profesor. ¿Eso está bien? ¿Se puede usar?
1: Sí, se puede usar, profesor, ¿no? Particularmente yo no trabajo con Guano de Isla, yo trabajo con Gainaza, ¿no?
0: Uh-huh. Ya, es Guano de Isla lo que han traído, pues. Dice que, aunque le ha llegado la crítica, pero bueno, ya están acá los sabores. En algo ayudará, ¿no? Aunque no necesariamente para que sea mejor la roya amarilla, sino para que mejore la planta, no sé cómo, pero algo pasará, ¿no?
1: Hay una equivocación bien grande, ¿no? Entonces el guano de Isla no va a solucionar absolutamente nada de temas de roya, ¿no? Uh-huh. No tiene nada que ver, ¿no? No sé de dónde sacan esa publicación que el guano de Isla va a solucionar la roya, ¿no?
0: ¿En qué ayudaría el guano de Isla, Robinson?
1: Solamente en la capacidad de intercambio catiónico. Aportaría bastante materia orgánica al suelo, que es bastante indispensable para poder absorber los nutrientes para la planta, ¿no? Básicamente en eso, mejorar las propiedades físicas del suelo, ¿no?
0: Sí, pues, acá me sigue escribiendo con este tema del jalachaque. Si él tiene, dice, para Robinson, y está regalando, ¿qué va a recibir ese abono, no? Los jalachaquis son los pobrecitos, profesor. ¿Te acuerdas de los jalachaquis que todo por un terrenito acá en el Conal te habías peleado, Robinson?
1: Bueno, yo no, particularmente no me he peleado, profesor. Usted sabe perfectamente la historia, ¿no?
0: Por eso te pregunto.
1: Hemos tenido un terreno y lo que hemos hecho es defenderlo, profesor.
0: Claro, pues por ese terreno. Yo no digo porque te has querido invadir ni nada, no, sino por un terreno que ya habías comprado y se armó toda la bronca, ¿sí o no?
1: Así es.
0: A ellos se están refiriendo, pues, como los jalachaquis.
1: Ah, carambas, no sabía, profesor, la culpa del caso.
0: Sí, pues, ellos dicen así que han ido con sus carrazos ayer a recoger sus abonos. Yo, desde mi punto de vista, decía, caramba, pero si tiene buen ingreso, se está aprovechando de la laguna en Loconal, y ir a recoger cuando hay gente que necesita, me parece un poco fuera de lo común, ¿no? Que no debería ser. ¿O cómo lo ve usted, mi estimado Robinson?
1: Una vez más manifiesto mi posición, profesor, si es que hay personas que lo necesitan, los programas del gobierno están dirigidos directamente a esas personas que verdaderamente el campo están necesitando los abonos, ¿no? Si uno ya maneja una economía, se puede decir, bastante aceptable, debería ceder ese espacio para las personas que recién están surgiendo, ¿no?
0: Yo comparto esa idea también. Bueno, la política va a estar candente, ¿ah? De veras, aparecieron ya muchos candidatos. Apareció también el FREPAP, apareció también el Frente, en este caso la COVITA. ¿No? Ya tenemos también candidatos. Va a estar interesante. Hay otros que ya están cantando de alegría, que ya son alcaldes y que están por gusto los candidatos, Robinson Garrido, Luis y todo lo demás. No gasten plata, dice, innecesariamente, porque ya hay que ponerle la banda de alcaldía nomás, mi estimado Robinson. ¿Qué te parece?
1: Están pecando soberbios, ¿no? Bueno, ¿Qué te puedo decir, profesor? Ahí lo dejo a su criterio personal. Usted creo que puede dar un análisis mejor con respecto al tema, ¿no? Yo particularmente no me pronunciaría así, ¿no? Cada uno se maneja como considera de la mejor forma, ¿no?
0: École. Y uno de los partidos que me encanta su musiquita. ¿Escucha esto? Escucha. ¿Qué te parece ese fondito, Robinson?
1: Bueno, cada uno es libre de escoger la música que crea correspondiente, particularmente un respeto especial para la familia del FREPAP. Tengo personas que trabajan conmigo que son de esa inclinación y considero que el respeto es por medio para todos ellos.
0: No, indudablemente que sí, yo no digo que está mala, por si acaso, no, está bacán. Particularmente me gusta la música y las letras, ¿no? Y contagia incluso a hacer los movimientos, perro, Robinson. ¿Sí o no? A bailar. ¿Ah?
1: Ahí haremos nuestro bailecito también, entonces.
0: Sí, profesor. Yo creo que lo voy a poner acá cuando tengamos las entrevistas, vamos a poner este fondito. El que no baila no entra. Bueno, me sigue escribiendo, me dice, por eso digo, Ronald Robinson tiene abono hasta para regalar y estar recogiendo cosas innecesarias. Ahí está, usted lo ha dicho. Y está la gente que nos está escuchando también, Robinson. Bueno, sí, hablaremos de acá 10 días para adelante, ya en la parte política, por cierto, pero el saludo era, la llamada era justamente para el saludo repetido por el Día del Padre. Robinson, nuevamente un abrazo, mi amigo, gracias por la invitación. Ya estaremos presentes, no te olvides de las chelinas y será hasta cualquier momento. Muchas gracias.
1: Gracias, profesor. Un fuerte abrazo para toda la población de Villarrica y el saludo especial de mi parte. Saludos para todos. Gracias.
0: Atento, mis amigos, son las 8 de la mañana con 20 minutos en esta edición sabatina, por cierto, caramba. Y vamos a ver si buscamos otro contacto telefónico también, ¿eh? A ver, estamos andando con los candidatos. ¿Y qué tal? Ayer se olvidó el alcalde, ¿eh? De veras, se olvidó de mandar el saludo, ¿no? A los asistentes, a los padres de familia. A ver, vamos a ver si nos atiende el día de hoy. Escuchamos su saludo respectivo también y anticipadamente el día de mañana, ¿no? Aunque él también es el padre, ¿eh? Ya bautizó. Y está con nosotros. Ingeniero Johnny, ¿qué tal? Buenos días.
2: ¿Qué tal, profesor Ronald? Buenos días.
0: Bueno, acá, en primer lugar, anticipadamente, de repente, estas horas, a llegar al día de mañana, no nos vamos a encontrar, mi amigo. Va usted a pasarlo con la familia, ¿no? Y la esposa, los hijos, el hijo, ¿no? Estamos hablando en plural, ¿ah? ¿Eh?
2: Uno solo, profesor.
0: De repente ya estás encomendando.
2: No.
0: Queríamos escucharte. No te hemos escuchado ayer en la locución, ¿no? De repente el saludo, aprovechando la coyuntura del Día del Padre, mi estimado Johnny. No, hubiera sido bonito, ¿ah? ¿Eh? Pero te doy el espacio. Queremos escucharte el saludo respectivo a través de las ondas radiales de Radio Shalom.
2: Sí, profesor, muy buenos días a toda la población que sintoniza su emisora. Bueno, hacer llegar el saludo cordial, el saludo fraterno para todos los padres, que si bien en muchos momentos tal vez no se da ese reconocimiento, pero desde ya nosotros valoramos ese esfuerzo, ese motor que mueve a los hogares y que sabemos que ha sacado adelante también a muchas familias y sobre todo a nuestro distrito de Villarrica y lo ha hecho tan grande como es ahora, profesor. Por eso, feliz Día del Padre.
0: École. Delante había una crítica bastante fuerte, mi estimado Johnny. Nos decían, ¿cómo es posible que Día de la Madre, actividades hasta habido y por haber un montón, ¿no? Día del Maestro, que ya se va acercando, también va a haber fiestas, ¿no? Pero Día del Padre, no se acuerda nadie. No hay canastas que van a sortear, aunque no quisiéramos canastas, sino otras cositas, una cajita de chelita, por ejemplo. Y no hay nada, profesor. Y usted en su programa también me han criticado. En tu programa tampoco nada, no dice nada usted, profe. Y el alcalde, peor, se ha olvidado de nosotros. Señor alcalde, están pidiendo la reivindicación. ¿Qué hacemos? ¿Cómo los apoyamos a los padres que se sienten olvidados?
2: Sí, un poquito aludida tal vez toda la población de nuestros padres, que no hay ese tipo de celebración. Pero sí sé, en este caso, que el valor que les da cada miembro de su hogar tal vez es mucho más grande del que se ve, ¿no? El que se nota. Por ello, justamente, profesor Ronald, el saludo y ese reconocimiento a todos nuestros padres por toda la labor que ofrecen y ese sacrificio que muchas veces no se nota, pero se da siempre en favor de la familia, ¿no?
0: École, eso me parece magnífico, de veras, señor alcalde, porque hay que darle el espacio, ¿no? Es cierto, nos estamos olvidando de ellos también. Y es punto importante justamente también ¿no? Como padre, como madre, o cualquier otra actividad que se celebre, ¿no? De repente, destinar también una actividad, ¿no? De veras, hubiera sido bonito ese reconocimiento. Pero no estamos todavía fuera del tiempo, ¿no? También podremos realizarlo. Espero, en todo caso, que usted nos pueda entender la directa que le estoy dando, antes de decir la indirecta, ¿no? Para que podamos realizar en el tiempo que nos dure el programa. Pero no hay problema, somos acá parte de la radio, así que podemos retomar en cualquier momento también. Ya, ahora, el día de ayer estuvo bastante emotivo la participación, la presencia del ministro de Agricultura, ¿no? Incluso hasta altas horas de la noche no se estaba terminando en entregar todavía a los agricultores. Me imagino que estos días todavía van a seguir entregando, señor alcalde.
2: Sí, profesor, muy contento de justamente haber podido desarrollar la actividad y recibir también al ministro con este gran apoyo por la cantidad de beneficiarios que se ha conseguido. Por ello agradecíamos, pero también seguíamos pidiendo, ¿no? Hay miles de necesidades a nivel de la agricultura. Sabemos también perfectamente que el apoyo que se ha dado no va a solucionar grandes problemas, pero este respaldo que se tiene del gobierno central, ese apoyo, aunque sea pequeñito, para todos los 2.000 beneficiarios que cuenta, va a ayudar, ¿no? Y si bien, lastimosamente, siempre se hubiera querido coberturar a todo, se podría decir, a toda la población, pero hay que entender que en primer momento, o sea, la intención no fue hacer un padrón para darles abono o algún apoyo. La intención en primer momento fue el reporte que buscábamos, la declaratoria de emergencia por la afección de roya amarilla del 2024. O sea, con ese trabajo prácticamente es que se hizo ese padrón. En ningún momento se dijo que se va a dar o donar ningún tipo de apoyo. Y justamente, tal vez por esta situación, muchas personas no se han empadronado en aquel momento, ¿no? Y por ello, justo el día de ayer nos consultaban porque algunas personas no estaban en el padrón, profesor.
0: Sí, pues, pero ahora llega a 400 toneladas, pero tengo entendido que va a llegar a 5.000.
2: En ese procedimiento estamos. Sabemos muy bien que muchas personas no están en el padrón, ¿no? Ya he explicado, o sea, cuál ha sido el motivo. En el proceso es que el Estado decide justamente apoyar con este kit a las personas que están dentro del padrón, ¿no? Y a ello, bueno, vamos a seguir en este caso gestionando. Sí, la dificultad que tenemos es el cambio de gobierno, ¿no? Porque, o sea, hay que tener claro, el ministro actual asume su cargo hasta el 28 de julio. Y a partir de agosto prácticamente ya tenemos nuevos ministros, nuevo presidente, nuevo gabinete, y con ellos nuevamente sería retomar la gestión y ver de qué manera se puede seguir fortaleciendo lo que es el agro y sobre todo la capicultura en Villarrica.
0: Sí, pues ojalá te diga que pueda ayudar y incrementarse un poco más. Y espero también que los señores cafetaleros que están inscritos puedan acercarse y recoger. Pero lo que también me llama la atención, me escriben hace minutos atrás, me dicen, profesor, los jalachaques han sido los primeros en recoger hasta con camionetas sus abonos. ¿Personas pudientes también están recogiendo, señor alcalde?
2: Vuelvo a repetir, profesor. Inicialmente, el padrón que se ha generado ha sido por la declaratoria de emergencia. O sea, ¿qué quiere decir? Que, o sea, el comunicado ha salido el 2024, donde se ha pedido a todos los cafetaleros de Villarrica que se acerquen a la municipalidad y justamente hagan un reporte donde yo, fulano X, soy cafetalero y he sido afectado por roya amarilla o soy afectado por roya amarilla. Frente a este reporte se genera el código SIMPAC y justamente se genera un grado de afección en el distrito y a ello se buscaba la declaratoria en emergencia para buscar alternativas que puedan apoyar a la caficultura. Ahora, con este padrón, el Estado, o el Midagri, lo que decide es apoyarle con un kit de lo que es el guano de isla. Y así es como se genera este bolsón. Les dan justamente el tema de su kit de guano de isla, profesor. Por eso hay que aclarar eso también.
0: No, claro, indudablemente que me imagino hay una explicación al respecto, ¿no? O Solo le transmitía la observación, la queja, justamente. Sí, sí. Muchos dicen, sí, qué raro, pero es una persona pudiente que tiene, ¿no? Más ingresos que el común de las personas, ¿no? Cuando hay gente que necesita de veras, pues, ¿no? A eso voy, señor alcalde.
2: Sí, sí, sí. Justo por ello es la explicación. En ningún momento, cuando se hizo el reporte, se dijo, vamos a donar una cosa u otra cosa, ¿no? El reporte fue netamente para ver la afección de Roy Amarilla en Villarrica y generar justamente algún beneficio para todo el sector cafetalero. O sea, ese fue el objetivo inicial. Y por ello es justamente que tal vez ves a algunas personas que prácticamente, como mencionas, ¿no? Tienen, no sé, más extensión, pero no hay que dejar de lado también que todos en Villarrica prácticamente se dedican a la caficultura.
0: École, sí, pues. Ojalá que todo esto ayude a definir, ¿no? Y no se tenga injerencias, incluso injerencias políticas, ¿no? Como se ha estado viendo estos días, ¿no? Y espero que usted haya podido hablar también con el ministro, ¿no? Acerca de todo esto y que las cosas queden más claras y transparentes, señor alcalde.
2: Sí, sí, el objetivo, profesor Roda, nuestra mayor preocupación era que en determinado momento había información de que el guano de isla de Villarrica lo querían repartir en otros distritos más. Nuestro objetivo siempre ha sido que este apoyo se quede en Villarrica, ¿no? O sea, por el hecho de que algunas municipalidades tal vez no hayan logrado su declaratoria, no tiene por qué perjudicar a nuestro distrito, ¿no? Y nosotros siempre hemos hecho valer que el apoyo sea para nuestro distrito.
0: École. Sí, pues, vamos a ver. Bueno, señor alcalde, no me queda más allá que agradecerte por este enlace telefónico y también aprovechar, ¿no?, que lo pase un bonito día el día de mañana, ¿no?, con la esposa, con el hijo y con sus señores padres. Un abrazo, señor alcalde. Ya, y espero que no se olvide de nosotros también.
2: De igual manera, profesor Ronald, más bien, el saludo cordial para todos nuestros padres. Que la pasen de lo mejor y que el día de mañana sea un feliz día del padre. Muchas gracias.
0: École, un abrazo.

Atento, mis amigos, son las 8 de la mañana, 8 de la mañana con 30 minutos en tu espacio informativo de La Voz del Pueblo, desde Villarrica, tierra cafetalera, a puerta de celebrar justamente el Día del Padre. No, bueno, vamos a ver si nos atiende el gerente general Jaime Luis Almerco. Sabemos que está en Lima, ¿eh? Ojalá que ahí haya llegado de repente esta parte, ¿no? Para poder escuchar, ¿eh?

tenemos la presencia o no de Jaime Luis Almerco. Parece que no, parece que está durmiendo o ya está en algún sitio haciendo las gestiones, no sé. Hasta ayer nos dijo que estaba en la ciudad de Lima, ¿no? Vamos, vamos, vamos, no quiere atender, ¿ah? No quiere, ahí no, ahí la dejamos. No quiere atender, lo dejamos mejor ahí, ¿ya? Vamos a otro candidato. A ver, otro de los candidatos que está... a ver, ¿quién es el candidato feliz? Luchito Feliz. No, Luchito Feliz, el con el agro feliz.

0: No, no quiere tampoco Luchito Feliz, ¿eh?
1: Luchito Feliz, con el agro feliz.
0: Ya está con nosotros, me parece, sí. Hola, buenos días, Lucho.
2: Buenos días, profesor Ronald.
0: ¿Qué tal, Lucho? ¿Te encuentras en, acá en Villarrica, en Pasco, en el Perú, en el extranjero, en otro planeta? ¿Dónde se encuentra?
2: Villarrica City, profe.
0: Ay, ay, ay. No, pregunto por si acaso, porque al final cuando uno llama, no estoy ocupado, estoy en otro sitio, estoy viajando, estoy en vuelo. Pucha, ya no sabemos dónde, cómo preguntar, pues.
2: No, pero estamos Villarrica.
0: École. Estoy recibiendo algunas quejas, Luchito, te confieso. A ver si nos apoyas, pues, Luchito. Me dicen, profesor, ¿cómo es posible? No, en su programa, en la radio, usted ha sorteado canastas por el Día de la Madre. No, hay actividades de parte de la municipalidad también, los trabajos municipales. No, ya se acerca el Día de los Profesores, también va a haber una actividad, no, suspensión de clases, colaboración. Y el Día del Padre, nadie se acuerda de nosotros. ¿Usted qué va a hacer, profe? También no tenía nada. Mis colaboradores no me han dicho nada. Se han olvidado total, Lucho. De veras, me siento mal. No sé qué hacer, de veras. Por ahí me decía, profesora, solución inmediata. Ya un viaje, dice, al cine, un viaje al extranjero. Otros me dicen a Costa Rica, no sé por qué me lo habrán dicho. Otros me dicen, profesor, una cajita de chelinas. O sea, solución al problema, me dice Lucho. ¿Qué hacemos al respecto, Lucho? ¿Cómo me apoyas?
2: Estamos en el mismo costal, profe.
0: Sí, pues, tú también te sientes abandonado.
2: Abandonado, justo.
0: O sea, que estamos mal. Creo que tenemos que formar nuestra asociación de padres abandonados. ¿Sí o no? Y yo le cedo la presidencia. Pero bueno, algo se tiene que hacer, Peluchito, en el transcurso del día, bueno. No sé, de veras, hay que reivindicarlo, ¿no? Caballero, ¿sí o no?
2: Lo bueno. Que hoy día el tiempo ha sido tan brillante, ¿no? El sol no es radiante, bueno, ya vísperas del Día del Padre, que el día de mañana, pues no todos festejamos. Creo que pues desde aquí, pues hacer llegar un saludo cordial a cada uno de ellos y pues... Y en otra manera, siempre seguir adelante con el esfuerzo y dedicación, pues, que nos identifica, ¿no, profe?
0: Claro, lógico, pues, indudablemente que sí. Por eso yo también te acabo de llamar, por eso, Luchito, para tus palabras, por el Día del Padre. De repente el día de mañana no nos podamos encontrar, la celebración lo va a realizar de repente usted muy particularmente, pero te cedo los micrófonos de Radio Shalom para que puedas dedicar tus palabras al respecto, mi estimado Lucho.
2: Sí, profesor, más bien siempre agradecer a su persona, siempre por darnos el espacio, ¿no? Y desde aquí, pues, hacer llegar un saludo afectuoso a todos los padres, pues, ¿no? Algunos que ya no tenemos, en este caso mi padre ya, pues, que en paz descanse hace 3 años, pero sé que desde el cielo me viene iluminando en todo el camino, pues, que hemos trazado. Y también a todos los que de repente también aún tienen en vida, ¿no? Seguir adelante siempre... Pues estos días conmemorables es muy importante de estar junto a ellos, ¿no? Porque eso nos identifica valores, nos identifica disciplina. Creo que en vida siempre hay que estar con ellos. Y en ese sentido, pues, profesor, más bien agradecer a todos infinitamente, a todos los padres, pues, ¿no? Que el día de mañana va a ser un día muy importante. Como usted mismo dice, hay veces como padres casi poco de repente se hace este festejo. Más lo damos hincapié, pues, al Día de la Madre. Entiendo, porque también es un sacrificio grande que ellas hacen, ¿no? Hacia nosotros, hacia sus hijos, ¿no? Entonces, creo que para nosotros todo es importante estos días conmemorables. En ese sentido, profesor, de verdad, muy agradecido por el espacio. Y Dios me los bendiga, pues, grandemente a cada uno de ellos.
0: École. De igual manera, Luchito, esperando que lo pase bien bonito. Acá me escriben, te mandan saludos. Me dice, profesor, me dice, no creo que esté abandonado, dice, ¿no? No creo que esté abandonado, dice. No, pero más bien que tenga cuidado que no se caiga la cuneta, dice. ¿Te has caído la cuneta, Lucho? ¿Cómo te conocen?
2: Con el ánimo, profe.
0: No sé, acá te escribe, Pelucho, de veras, pues. Yo ni me había acordado, dice que no está abandonado, dice él, no. ¿En qué circunstancias te habrán visto, pues, Luchito? Y a veces haces historia también todo.
2: Nada, profe. Todo tranquilo. Hoy vamos a Pedro Ruiz Gallo a su aniversario.
0: Está terminando, mañana todavía termina la actividad,
2: ¿eh? Ah, sí, pero de hoy empieza. Hoy día nosotros, vísperas, previo al Día del Padre.
0: École, mañana hay actividad, en un bailetón, están cerrando la noche, sí. ¿No? Bueno, Luchito, sí, no me queda más allá que agradecerte las palabras y esperando que no te olvides. Estamos hasta terminar el programa, ¿ya? Para sí, reivindicarnos, por favor.
2: Claro, profesor.
0: Listo, un abrazo. Okay. Muchas gracias.
2: Gracias. Muchas gracias.

Atento, mis amigos, seguimos la llamada telefónica. Ya, otros candidatos también, otros candidatos. Ya, a ver, vamos a ver. Si nos responde o no nos responde, ahí está de del corazoncito. ¿No? ¿Está vivo todavía el corazón o no? O ya está hecho anticucho. Vamos a ver, estamos llamando a Percy Bazán. Ya, a Percy Bazán le estamos llamando. Y le dará la llamada a su vivienda. ¿Nos atenderá? Bueno, vamos a ver. Vamos a ver, señores. Estamos buscando el contacto telefónico con Percy Bazán, candidato también a la alcaldía por Somos Perú. ¿Ah? Mis colaboradores, la lista no me has enviado. De Somos Perú. A ver, atentos. No quiere. ¿Eh? El que quiere es al toque, pues no, toque, no hay que estar esperando, demorando. Quiero participar y punto. No quiere. No quiere Percy Bazán de Somos Perú. No quiere. ¿Una vez más? Ya, una segunda. Y ahí lo dejamos. Para que no me diga después, no me has llamado, pues. Lo común, lo clásico que dice. No me has llamado, profesor. Mentira, ¿ves? Pero yo estoy llamando en vivo, ¿ya? Para que no me digan, profesor, está llamado detrás, escondida. No. Nosotros hablamos de en vida. O en vida, ¿no? En programa en vivo. ¿Ya? Ya después ya tiene derecho a descansar. Yo también descanso, así que yo me desconecto. Me gusta ver películas a mí después de esto. Estoy full por las películas. Ya, para mayores. Te pasas para mayores. Ay. Pero somos películas, pues, ¿ya? Para desestresarnos. No quiere. Gracias, mi estimado Percy Bazán. Gracias por la referencia. No quiere, ¿eh? Después no me digan que no le he llamado. No ha querido participar, nada. No, estamos llamándole. Al otro candidato, ya de la escobita, vamos a llamarle. Ah, de la escobita, de la escobita, que salga la escobita. Señores, ¿responderá la escobita o no? Mientras, escucha. Saludos para los FREPAP. ¿Dónde están los FREPAP?

No quiere, Julito Chacón, no quiere respondernos. Uy. No quiere. Una vez más, ahí la dejamos, pues. Ahí la dejamos, Julito Chacón. Si así son como candidatos, ¿cómo serán cuando sean alcaldes? ¿O habrá escuchado el comentario que lleva, no, a su hijo putativo de Víctor Miranda? ¡Ay, ay, ay!

0: Ah, no quiere, no quiere, no, no quiere atender Julio Chacón, ¿ah? ¿Eh? No quiere atender a Julio Chacón. No, no quiere atender, ¿ah? ¿Eh? No, no, no, dice, está loco este profe, ¿qué va a atenderle otra vez? Nada, para que me vacile y a mi cara se va a reír. Ay, Dios mío. No, no quiere, no quiere. No, dice, está loco. Yo, ¿qué? Voy a saludar. El peculito Chacón. No, no quiere, pero no quiere. Estoy tratando de comunicarnos. Ah, ¿cómo era de regreso? Pues tampoco respondía, pero tampoco quería responder. A dura pena respondía, pero si Bazán. No quiere. Julito Chacón. No quiere, no quiere, no quiere, no quiere. ¿Mm? No quiere Julio Chacón. No, no quiere. Y ahí la vamos a dejar. Gracias, Julio. Te voy a dejar un mensajito. Gracias, Julito Chacón, por atendernos, caramba. Si así eres como candidato, ¿no? O como alcalde, ¿cómo serás? Ah, queríamos escuchar tu saludo, pues, Julito Chacón, ¿ya? Pero te haces al difícil, pues. Gracias. Te haces al difícil, ¿sí o no? No quiere, pues. ¿Qué vamos a hacer si no quiere? Ah, ya le hemos llamado, mira, a este, ¿no? A ver, a Jaime también le hemos llamado. No nos ha respondido Jaime Almerco, ¿no? ¿Quién más está como candidato para acá, para el distrito de Villarrica? Allá está el otro señor, vamos a ver, ¿ya? A Iber Parra le vamos a llamar nosotros. Nosotros le vamos a llamar, ¿ya? Aunque él no es padre, pero bueno, vamos a darle la oportunidad de que pueda saludar por el Día del Padre, ¿ya? Vamos a ver si nos atiende Iber Parra. Que salude por el Día del Padre. ¿Está bien o no? Ya le vamos a destinar un día para conversar de su réplica. De hecho, dice la réplica que tiene. Estamos llamándole. Nosotros le estamos llamando. No se llama él. Nosotros le llamamos. ¿Mm? No, tampoco quiere contestarnos Iber Parra. Y que es así, se hace de rogar siempre, ¿no? Pedidita especial. Son, pues. ¿Y qué me va a llamar? No atiendo a provincias. Solamente a capital de distritos. Provincias, nada. Ay, Dios mío. Bueno, no, no quiere Iber Parra, no quiere, una vez más, para que no me digan, no me llevan una vez, una segunda vez, y ahí la dejamos a Iber Parra. No, no quiere atender, no, no quiere atender, pues. Son las 8 de la mañana con 44 minutos, ahora avanza, ¿no? Rapidísimo. No, no quiere Iber Parra. Gracias, Iber Parra. Gracias, muchachón. Ahí te dejamos. Ya no quieres contestarnos. Atento, mis amigos, son las 8 de la mañana. 8 de la mañana con 45 minutos en esta edición sabatina, por cierto. ¿No? En esta edición que corresponde ya al día de hoy. De veras, 20, ¿no? Caramba. Día del Padre, ¿eh? ¿Sí o no? El día de hoy es que se celebra. ¿Mm?
1: Padre es. Padre
2: es. El que enseña a sus hijos e hijas que nadie vale más que nadie y que nadie vale menos que nadie.
3: Y déjame gritar.
0: Ah, ese es padre. ¿Sí o no? Ese es ser padre. Así de simple. Para que no nos digan otra cosa que no, todo.
2: Padre es. Padre es.
1: El que prefiere jugar con sus hijos e hijas antes que prenderles el televisor para quitárselos de encima.
4: Pasa

Ay, ay, ay. Un saludazo para todos los padres. Acá me estaban escribiendo, me dice, en el, te refería a Percy Bazán, ¿no? Dile que hay abono para repartir, ahí sí te va a llamar. Te pasas, ¿no? Te pasas. Ahí le vamos a dejar el mensajito, ¿ya? Iber, buenos días. Te estábamos mandando el saludo, pues, para el Día del Padre. Y a su vez también, ¿no? Que para avisarte, están entregando abono, Iber. A ver si nos devuelve la llamada, pues. Le hemos dejado su mensajito en audio para que no nos diga que no lo hacemos acá para más Percy. Percy, te estábamos llamando, amigo, para poderte uno informarte, pues, que tus palabras por el Día del Padre, pero no nos respondes. Además, también ha llegado abono, mi estimado Percy, para que puedas recoger, pues, usted que es cafetalero. A ver si nos responde. 8 de la mañana con 47 minutos. Estamos en tu espacio informativo, La Voz del Pueblo, desde Villarrica, tierra cafetalera para el mundo entero. Y yo, por supuesto,

0: ¡Ay, ay! A ver, a ver, a ver. Operador, tranquilo. Se emociona nuestro operador. Sería interesante, ¿no? Escucharlo, pues. A Julio Chacón también, ¿no? Que él está encargado también del abono y no ha aparecido, ¿no? Pero ya le hemos mandado el mensajito. ¿No? ¿Le hemos mandado con el abono, tenga, Julio? No sé. A ver, vamos a recordar, ¿ya? Que con cuál le hemos mandado a Julio Chacón. No, el audio respectivo Julio Chacón, ¿cuál ha sido? A ver, vamos a recordar, ahí está el audio.
1: Te voy a dejar mensajito. Gracias, Julito Chacón, por atendernos, caramba. Si así eres como candidato, ¿no? O como alcalde, ¿cómo serás? Ah, queríamos escuchar tu saludo, pues, Julito Chacón, ¿ya? Pero te haces al difícil, pues. Gracias.
0: Ah, ahí está, ese es lo que le vamos a mandar. Le faltó el abono, ¿no? Vamos a mandarle, ¿ya? Julito, te hemos estado llamando, mi amigo, para recordarte, hay abono en el parque principal de Villarrica que están entregando, no te hemos visto, Julito, a ver si te acercas, pues, avísanos. Ya le hemos mandado su mensajito. Ay, ay, no me creen que te escucha.
1: Julito, te hemos estado llamando, mi amigo, para recordarte, hay abono en el parque principal de Villarrica que están entregando, no te hemos visto, Julito, a ver si te acercas, pues, avísanos.
0: Atiendo, mis amigos, son las 8 de la mañana con 49 minutos. 8 de la mañana con 49 minutos de tu espacio informativo, la voz del pueblo, desde Villarrica, tierra cafetalera para el mundo entero. Ayer estábamos en la cobertura respectiva, ¿no? A la llegada justamente del ministro, ¿no? De Agricultura, ¿ya? Y a quien le agradecemos por habernos saludado. Mi pata, pues mi chochera, de veras. No, caramba. Nos saludó el día de ayer, ¿eh? Nos saludó, de veras, pues, ahí está. Las imágenes hablan por sí solo, porque no me digan, pues, que no. Ah, te faltaría. ¿También es candidato? No sé, no he visto. ¿Por qué partido? A ver, escribe, ¿por qué partido? Yo le llamo. Pásame su número de teléfono, yo le llamo. Si es candidato, yo le llamo. No me hago problemas. Ahí está, están las imágenes, caramba. Acá donde me están dando la mano, ahí está. Donde me están dando la mano. Ah, ahí está el, ¿no? En este caso... No, me está dando la mano, pues, el ministro. Ahí está. Ajá, ahí está, ya lo he capturado. Ya. Hemos hecho captura respectiva, ¿no? La presencia del ministro.
2: Saludando muy cerca, perdón, a las personas, a los amigos capicultores y agricultores que se han dado cita a nuestra plaza principal. No todos los días tenemos ministros, amigos, y es una gran oportunidad el día de hoy para justamente dar a conocer también nuestras necesidades, porque el hermano agricultor, el hermano emprendedor, el capicultor, siempre tiene algo que mencionar, y qué mejor con sus autoridades, y qué mejor también en esa oportunidad del ministro de Desarrollo Agrario y Riego. Muy bien, vamos a pedir por favor a nuestras autoridades que mencionen. Son 5 personas, 5 autoridades que nos van a acompañar aquí en el escenario principal. Las demás autoridades, por favor, nos acompañan justamente en las sillas que están en la parte baja. Aquí está el señor ministro, el señor Felipe César Mesa Millán. Bienvenido a la tierra del café más fino del mundo. Está acompañado del señor alcalde del distrito de Villarrica. Así también la presencia de la señora Brenda Cruz Rivera, presidenta de la Federación Nacional de Cafetaleros. De la misma forma, el señor Felipe Félix Barrial, presidente de la Asociación de Cafetaleros de Villarrica. Como también tenemos la presencia del señor Luis Lozano Sebasco, jefe de la subunidad de cadenas de valor agrícola del programa Agro Rural. 5 autoridades. En mención también tenemos la presencia de nuestro subprefecto distrital, la presencia de las demás autoridades, regidores, nuestros representantes de nuestras 3 culturas. 101 años.
0: ¿Mm? 101 años, ¿no? A la presencia el día de ayer, ¿no? De parte del ministro, ¿no? Aquí en Villarrica. De verdad que sí. Fue emocionante, ¿eh? La llegada, ¿no? A nuestro distrito cafetalero de Villarrica por parte de él. De verdad que sí, ¿no? Ah, su presencia ha sido galardonado, ¿no? Estimulada, por cierto, de todas las maneras sabidas y por haber por parte de nuestras autoridades presentes, ¿eh? De veras que sí, es impresionante, ¿no? La presencia por parte del, ¿no?, del candidato, no candidato, caramba, estamos hablando de tonterías, del ministro, ¿no? Ya, y de agricultura, que el día de ayer estuvo justamente en nuestro pueblo, ¿no? Saludando ya a todos los ciudadanos, le entregaron también la cushma, le entregaron su ramillete de flores, ¿no?, a la llegada justamente del ministro de Agricultura aquí a Villarrica. Dentro de esa locución también, ¿no?, le mencionó a la doctora Vicky Guerra, que había estudiado, ¿no?, con ella, y nosotros enfocamos a la doctora Vicky, ¿eh? De él, enfocaba y estaba más colorada, más tomatita. Ay, ay, ay. Creo que llegamos en los mejores momentos de su vida, de la señora Vicky Guerra, ¿no? Cuando lloró hace unos años atrás en Oxapampa, también las tenemos ponchaditas. Por eso le llamamos la doctora Llorona, ¿no? Y ahí está. Ya vamos a ver. Ay, ay, ay, ay. En ese entonces pudimos capturarlo, pues también a, ¿no?, a nuestro amigo, a la doctora Vicky Guerra, ¿no?, que estaba, pues, ¿qué le digo?, ¿no?, ahí reclamando. Ese fue con Chirigayo, ¿no? Estaba reclamando, pues, y ya la parte, ¿no?, emotiva, ya del sentimiento, justamente, ¿no?, le ganó, ¿no?, y derramó unas lágrimas de impotencia, de coraje, ¿eh?, más que otra cosa, de coraje, de veras, ¿no?, que se dio ese día allá en Oxapampa, de veras que sí, ¿no? Pero bueno, vamos a escuchar pasajes justamente de las intervenciones en este día, ¿no?, con la presencia el día de ayer del ministro, y empecemos con el señor alcalde. ¿Qué es lo que dijo el señor alcalde en esta participación que pidió, ¿eh? No, ¿cuándo le digo? 4 milloncitos nada más. 4 milloncitos lo más, ministro. Dice, la condenación, no, 4 milloncitos nada más. Voy así tan, de ver hasta así, un detalle, ¿no?, como chiquitito. ¿Qué es eso? 4 milloncitos nada más. Y la gente se vaciló. Se rieron la gente, la manera como lo planteó el alcalde Yori Vargas el día de ayer, dirigiéndose al ministro de Agricultura, ¿no?, que se condone, pues, 4 milloncitos si no se alarga. Pero así, diminutivamente, 4 milloncitos lo más. Y usted lo va a escuchar, ¿eh?, de acá unos minutitos, unos segunditos más, que está cuadrando nuestro operador esta partecita de la intervención del alcalde, ya el día de ayer. Ay, ay, ay. Fue tan sencillo. Pero, señor alcalde, una crítica también tranquilo, ¿ya? De veras, una crítica también sencilla. Esta es una actividad también con la presencia de una autoridad, del ministro de Agricultura, que usted ha tenido a bien de invitarlo, ¿eh? Pero usted no se ha colocado también, pues, lo que le identifica como alcalde. También eso hicieron la observación mucho de la gente que estaba a nuestro alrededor. Decía, ¿y el alcalde no tiene su medalla como alcalde? ¿No tiene su banda como alcalde? ¿Qué pasó? ¿Por qué no tan sencillo el alcalde de presentarse? Fue la observación, señor alcalde, si no estás escuchando. Otro día, pues, con tu medalla o tu banda que te significa ser alcalde, ¿no? No es que peque de soberbio, sino es tu cargo que está ahí, ¿no? Es lo que representas. Escuchemos la palabra del alcalde.
3: Buenos días. Como siempre, agradecer a nuestro creador por darnos la vida y la salud. Y asimismo, hacer llegar el saludo cordial para nuestro ministro de Agricultura, para nuestra representante de Federación de Villarrica, para nuestro representante de la FENCAP y para el representante de Rural. Y en especial el saludo para cada uno de todos los participantes y la población cafetalera del distrito de Villarrica. Señor ministro, de todo su equipo, dar la bienvenida a nuestro distrito de Villarrica, tierra del café más fino del mundo, y agradecerle por justamente cumplir con su palabra. Recuerdo muy bien la última reunión que tuvimos en su ministerio y le invitamos a nuestro distrito. Usted dijo, sí, vamos a ir, porque Villarrica también es un distrito de la región de Pasco que justamente enfoca todo su trabajo a lo que es la caficultura. Señor ministro, mencionarle, a diferencia de cualquier distrito que produzca café en las distintas regiones de nuestro país. Acá, mira para la izquierda, más arribita, café. Mira para la derecha, donde termina la calle, café. Más del 90% de nuestra población enfoca su economía a lo que es al cultivo de café, señor ministro. El año pasado cumplíamos 100 años y durante estos 100 años se ha trabajado lo que es la caficultura en nuestro distrito de Villarrica. Nuestro distrito es conocido a nivel de todo el país y del mundo porque yo agradezco mucho que acá hay bastante liderazgo en la caficultura. Las primeras variedades reconocidas como el Catimor, el Gran Colombia, ingresaron acá a Villarrica. Y de acá se distribuyó a todas las regiones. Ahora las nuevas variedades que son tolerantes a Roya María también han ingresado acá en 2014, el 15, el 16, y de aquí va saliendo para las demás regiones. La tecnología en lo que es beneficio, en lo que es secado, en lo que es fertilización, en lo que es distanciamiento, cultivo agronómico y técnico, de acá sale para todos los distritos de todo el Perú. Señor ministro, agradezco esa gran voluntad que usted ha tenido para consolidar este gran apoyo que hoy tenemos. Que decirle a todos los vecinos que hoy nos acompañan, no es un trabajo de un día o dos días. Yo felicito acá a la Federación, a la FENCAP, porque recuerdo que esta gestión de acá del Guano de Isla que va a llegar a nuestros hermanos cafetaleros inicia en septiembre del 2024. Y desde ahí, siempre digo, agradezco esa buena predisposición de todos los funcionarios del Ministerio de Agricultura que siempre nos han abierto la puerta y lastimosamente la inestabilidad política ha hecho que demore tanto. Pero señor ministro, agradecerle infinitamente a usted y a todo su equipo por consolidar y hacer llegar este guano a más de 2.000 familias en nuestro distrito de Villarrica. Y ese es un logro grande, porque decirle que es el apoyo más grande, directo, que se hace hacia nuestros hermanos del campo. Señor ministro, agradezco este espacio también para pedirle una cosita más, señor ministro. Bueno, dos cositas. Uno, la petición que le veníamos haciendo en la última reunión, que era la ampliación del periodo de gracia del plan de renovación de cafetales, que lo pide toda la población. Porque estos créditos empiezan a...
0: Claro, ¿no? Escucharon, ¿no? Los 4 minutitos, nada más. Acá me estaban escribiendo, me dicen, mire lo que me dicen, ¿no? No necesita medallas, el que es bueno, con distintivos o sin ellos, ¿no? A la observación que hacían de la presencia del alcalde, le decía sin su medalla, sin su banda de alcaldía, ¿no? Bueno, hay momentos posiblemente, es cierto, algunos que son muy figuretes también, ¿no? En el caso de nuestro alcalde, no es figurete, ¿eh? Usted lo ve sencillo, ¿no? Va, camina, saluda, no come, de veras, no es figurete. Para nada. Su señora esposa, que también lo he podido conocer en el trayecto de todo este espacio, de mi chamba en la parte periodística, también, ¿eh? Bastante sencilla, bastante no desenvuelta. Miren el apoyo que le brinda. Así que esa es la calidad de alcalde que tenemos, pues. ¿Qué más me dice? Me llamó la atención los jalachaquis. Son tan pobrecitos que hasta han invadido. Para que veas. Para que veas. Así son nuestros jalachaquis. ¿Qué pasa?
3: Correr de fines de este año y del siguiente. Por eso pedimos un respiro más para que mis hermanos del campo, con estas nuevas variedades que le he mencionado, nuevamente recuperen su economía y puedan ver la modalidad de pago. Y segundo, señor ministro, cuando ingresamos lo recibía la comitiva de la etnia Yanisha. Es una etnia trabajadora, es una etnia que se identifica con el cuidado del medio ambiente y trabaja el café. y a ellos estamos desarrollando ese proyectito que varias veces le hemos pedido, que es el proyecto Palto y Café, donde justamente queremos fortalecer esas capacidades de las comunidades nativas y de todos los sectores de nuestro distrito. Señor ministro, son 4 milloncitos, poquito presupuesto, que yo sé que va a fortalecer mucho las capacidades de mis hermanos llanesos, y vamos a seguir llevando nuestro café a Lima.
0: ¿Lo escucharon, no? Los 4 milloncitos, nada. Te pasas, señor alcalde. Te pasas de veras, ¿no?
3: Llevando nuestro café a Estados Unidos, Europa y además países que exporta el café de Villarrica. Señor ministro, yo estoy eternamente agradecido por este gran apoyo. Son más de 400 toneladas que van llegando a distintos sectores de nuestro distrito, y con este apoyo directo, porque es un apoyo directo, significativo, directo, cuando nos gustaría que fuese mucho más, pero este primer apoyo en estos años que tengo de historia va a significar mucho en mejorar nuestros suelos y en seguir produciendo ese café que lo ha hecho conocido como Villarrica, la tierra del café más fino del mundo. Mil gracias, señor ministro, y bienvenido a nuestro distrito.
0: Ah, estas fueron las palabras por parte de nuestro alcalde. 4 milloncitos nada más, ¿ah? ¿Eh? 4 milloncitos, ¿no? Y en este momento pues se entregaba algunos presentes, y acá se ven las imágenes, pues, ¿no? Acá se ven las imágenes donde se recibe. Yo sé que lo he hecho de buena onda el alcalde, ¿no? Estaban presentes, era un poco de repente, no le entrego, hago, ¿no? Un escalón, como quien dice. Pero no le entregaba al señor Barrial, ¿no? El cafecito, no sé si estaba previsto para ahí todo. Pero le ha podido entregar a la señora también Olinda, su esposa, ¿no? Al ministro y después al otro señor que le estaba acompañando también, ¿no? Su cafecito de café, su sobre de café. Pero llama la atención, pues, ellos representan al café. El señor Barrial es de casa, la señora también es de casa, así tiene el cargo más alto, es de casa. Son cafetaleros, ¿no? Ya por el gesto del alcalde yo lo recibo, pero también camufladamente le digo, señor alcalde, la presencia del ministro de Benito, de repente una semanita más que se tome nuestro cafecito, dale esto, ¡pah! ¿No? Y que se lo vea, y la gente que observa va a decir eso, ¿no? Pero la gente que ha observado esos detalles ahí criticaban justamente, decían, si ellos son cafetaleros, ¿cómo van a recibir? Y la desesperación de la señora Olinda de llenar en su morral, dando el café al toque, y lo peor que no se abría su morral, no se abría el morral, lo miraba su morral con una rabia, creo, y hasta que logró al fin meter en su morral el cafecito y se olvidó del tema. De veras que sí, ¿no? Ah, a ver, vamos a escuchar una partecita del otro señor que hablaba.
4: Muy buenos días a todos. Señor ministro de Desarrollo Agrario y Riego, señor alcalde de la Municipalidad Distrital de Villarrica, señora presidenta de la FECA, señor presidente de la Federación de Cafetaleros de Villarrica, tengan todos ustedes muy buenos días. En primer lugar, reciban el cordial saludo del director ejecutivo de Agro Rural, del ingeniero Gilberto Carrera Padilla. En segundo lugar, el día de hoy nos encontramos en un evento trascendental, luego de una jornada titánica, diríamos, que hemos llevado conjuntamente con las autoridades locales, el Ministerio de Desarrollo Agrario y Riego, el gobierno local, todos afectados por la roya María del Café. Y señor ministro, quiero brevemente que me permita para mostrar qué es lo que viene realizando AgroRural en la región Pasco. Como es conocimiento de nosotros, mediante el programa presupuestal 068, venimos construyendo 240 reservorios, tenemos 4 reservorios, 240 cobertizos, los cuales los ponemos a disposición de nuestros hermanos campesinos productores de las zonas altoandinas que son afectadas por los problemas de las inclemencias climáticas, como son las heladas. De igual manera, estamos apoyando con los respectivos kits veterinarios. Tenemos las picadoras de heno, que el día de hoy sí va a ser presente también la comunidad campesina de Vico, quienes son beneficiarios con 2 picadoras
0: de heno. Esta era la palabra justamente del ingeniero responsable, ¿no? Que estuvo bien de acompañar, de era casi, ¿no? Vamos a ver, le invitaron también a la señora Olinda, ¿no? Para que hable. Ya hicieron alguna presencia también de algunos, más de, no entregaron sus presentes. Y ahí sí no le entregaron nada a los dos, ¿ah? Los demás que fueron le entregaron solamente al ministro y al otro señor, nada más. Incluso uno de Vico que vino a entregarle unos sombreros, ¿no? Y que fue motivo de algunos de decir, no, ese sombrero del JP. Se pasa, ¿no? Del JP, dice, se lo estaban entregando, ¿no? Y se pusieron, ¿no? Que se quite, decían otra gente que gritaba, ¿no? Qué bravo, no se les escapa nada. De veras, no se les escapa nada a la gente, ¿no? Bueno, ahorita viene la palabra de la señora Olinda. Los APUS están despiertos, dice así, decía la señora. Van a escuchar ustedes. Pues. No, ayer lo pasamos en vivo, por si acaso. Está en nuestra página también, ya, de www.radioshalomperu.com. De igual manera, en nuestras redes, en Radio Shalom. Ahí se encuentra.
5: A usted, señor alcalde, al ingeniero.
0: Un poquito
6: de esta jornada especial. Ya. Muchísimas gracias a nuestros hermanos.
0: De un inicio.

0: A continuación.
1: Cumplido. Los APUs están contentos. Por eso no hay lluvia.
2: Claro, ¿no? Lo escucharon, ¿no? ¡Los APUs están despiertos!
1: A usted, señor alcalde, al ingeniero de Agro Rural, a nuestro presidente de la FECAVIR y a mis queridos hermanos y hermanas agricultoras de Villarrica. ¡Mil gracias, hermanos, por la presencia de ustedes! ¡Hoy demostramos unidad! ¡Hoy! Nos está viendo, estamos virtiendo imagen al Perú. Recién está viniendo el ministro de Agricultura. Señor ministro, muy agradecido por su presencia.
2: Ay, te dieron la palabra justamente la señora Olinda. Los APUs están despiertos. Y a propósito, medio de comunicación de Villarrica, hemos sido los únicos como de Villarrica. ¿Ya? Hemos hecho la cobertura respectiva. De ahí apareció nuestro amigo Fortunato López Carguachín, caramba. Poco tarde, digo. De ahí ningún otro medio de comunicación del distrito de Villarrica ha podido realizar esta cobertura. Salvo lo de Oxapampa, Erika Estubamán. No, hay otro muchachón también que trabaja, me parece, con el profesor Marco Bueno, ya que le reporta, que le estuvo también haciendo la cobertura respectiva, ¿no? Y el canal del Estado también, que estuvieron habiendo coberturas, coberturar esta actividad. Pero lo que corresponde a la participación de otro medio, hemos sido los únicos en la cobertura del día de ayer. ¿No? A mi camarógrafa, ahí está luciéndose el día de ayer, ¿no? En el escenario, caramba, bien identificada también, como corresponde justamente. ¿Ya? Pero ahí está Radio Charloca, a la altura, a ese nivel, trabajamos nosotros. Y mi pata, que me ha dado la mano, el ministro. Y acá tengo yo las imágenes. Ya lo tengo en la captura de la imagen en respectivo donde me estás dando mi saludo, mi pata, mis chocheras, el ministro. Yo también voy a colgar a River Parra. De él voy a colgar mi imagen porque es mi pata, mis chocheras. Y el próximo año estoy ya en... No, el próximo año, no, pues después de agosto ya estoy asumiendo otra responsabilidad ya en la capital Lima. Coyunturalmente, políticamente, caramba. ¿Sí o no? Si otros se aprovechan, ¿por qué no me puedo aprovechar yo? ¿Sí o no, mi estimada doctora Vigar? Se volvió tomate la Vigui, ¿no? Se volvió tomate cuando lo anunció que había que estudiar juntos. Uy, tomate, mátame, hueco, ¿dónde hay? ¿Qué ha pasado, doctora Vigui? ¿Por qué esa respuesta? ¿Ah? No, esa actitud de... Vamos a escuchar al ministro.
3: Señor alcalde de la Municipalidad de Villarrica, señora Olinda, presidenta de la Confederación Nacional de Cafetaleros, señor alcalde de Vico, representante de la Municipalidad de Huancabamba y todos los presidentes, dirigentes de las organizaciones de productores y hermanos y hermanas productoras de esta hermosa ciudad de Villarrica, una ciudad cálida de la provincia, de la región Pasco. ¿Cómo no recordar el café de Villarrica, conocido por los premios y reconocimientos internacionales que han abierto fronteras en los mercados europeos, el mercado norteamericano? Esta hermosa tierra, como sabemos, el cerro, por el otro, por todos lados, café, y que buena parte del trabajo del hombre y la mujer del campo es el cultivo del café. Desde el año pasado venimos trabajando. Yo el 24 de febrero asumo la cartera del Ministerio de Desarrollo Agrario y Riego, pero justamente cuando iniciamos el trabajo de la Agenda Café el año 2025, el año pasado, teníamos la problemática no solamente en Villarrica, sino toda la selva central, la región, la parte de Cusco, Huánuco, Ucayali, con el problema de la Doña María. Entonces, en la elaboración de esta agenda café, vimos cómo podemos apoyar.

0: nuestros hermanos productores, dándoles tal vez abono, bueno de isla, para que pueda fortalecer los cultivos de cafetal que tenemos en todas estas regiones. Y justamente también en una reunión en el despacho con el alcalde, con la señora Olinda, tratamos un tema, el tema de los préstamos que también han sido afectados en el pago, en cumplimiento de los pagos. Y con eso haya el compromiso, existe, alcalde, señora Olinda y señores, hermanos, hermanas agricultores, estamos trabajando para poder ampliar los plazos de pago. Sé que me queda un mes y días de gestión, pero sí vamos a cumplir con ese compromiso para poder formalizar y ver, como yo les manifesté en esa reunión, tenemos que ver a los productores y ver realmente la problemática de cada uno, porque anteriormente se amplió el plazo para todos, pero la situación no es para todos. Y también cuidemos el capital que tenemos en el Banco Agrario, porque va a servir para seguir ampliando la cobertura de los créditos. Ayer hemos estado en Puerto Inca, hemos inaugurado una oficina del Banco Agrario. El día lunes estamos en la provincia de Cangará, en Tacna. Simultáneamente, 10 oficinas del Banco Agrario inaugurando. Y eso implica también recursos que tenemos que destinar en zonas rurales donde no hay otras agencias, otras ofertas bancarias, y que también vemos algunas tasas realmente que no tienen competencia, a 3.5% de interés, porque el hermano agricultor tiene múltiples problemas en el desarrollo del cultivo, desde la siembra hasta la cosecha y la comercialización. Y tenemos el compromiso del Ministerio de Desarrollo Agrario y Riego a través de lo rural, los distintos programas, agromercado, que los apoya también en poner los productos en los mercados nacionales e internacionales. Tenemos SENASA, Tema Sanidad, estamos viendo cómo mejoramos genéticamente el café para que se fortalezca y no se vea tan afectado en la zona, la Arroya María. Tenemos así a todas las entidades del Miranda y el compromiso firme del gobierno de seguir trabajando, hermanos agricultores de Villarrica y de toda la parte de la Sierra Central. Quiero saludar a todos los presentes de manera especial, a los productores y productoras, y también saludar a todas las mujeres del campo. Este año 2026 es el año internacional de la mujer rural e indígena que se dedica al agro, y que el lanzamiento lo hemos hecho en Acarlana, la provincia vecina de Zapico, el mes pasado. Un saludo especial a todas las mujeres, que realmente el agro no es fácil, es un trabajo bien fuerte, dedicado, y saludamos realmente el trabajo de todas las mujeres que se dedican a esta noble y tan generosa actividad que mueve la economía prácticamente de Perú por la exportación que tenemos y de estas zonas que se dedican al cultivo del café. Hoy realmente es una satisfacción regresar a Villarrica, porque yo, bueno, no vine como alcalde, como ministro, pero sí conozco, yo vine por esta zona, conozco todos los distritos de la provincia de Zapampa, toda la selva central, y me da gusto también la regidora Vigi Guerra, que es compañera de estudios de colegio, verla después de mucho, mucho tiempo. Hemos llegado para cumplir el compromiso que hemos asumido, alcalde, y con no solamente mi amiga, todos nuestros hermanos, porque tenemos que seguir trabajando por el agro. Estamos aquí en el marco de la Agenda Café, que hemos venido impulsando desde el año pasado, donde estamos viendo el guano de isla, no solamente en la selva central, también en el Brian, Ucayali, Cusco, por la afectación de la Arroya María. Esta estrategia nos permite hoy hacer la entrega de 400 toneladas de guano de isla en beneficio de más de 2.000 productores de Villarrica para fortalecer la productividad de sus cultivos con este importante fertilizante orgánico. hoy productores y productoras de las culturas yanesha, andina y australemana reciben este incentivo como reflejo de compromiso del Ministerio de Desarrollo Agrario y Riego con las familias cafetaleras de la zona y con la recuperación de sus medios de vida y de esta actividad que realizan en esta cadena productiva. El Midagri cumple con la entrega de guano de islas en Zapipo, hoy en Villarrica, y seguiremos ampliando esa intervención en otras zonas cafetaleras del país como parte de la Agenda Café y nuestro compromiso como sector. El gobierno entregará en total 5.000 toneladas de guano de islas a 24.000 productores de las regiones de Junín, Cusco, Ayacucho, Ucayali y Pasco, contribuyendo a mejorar la nutrición de los cultivos, elevar la productividad y fortalecer la competitividad del café, uno de los productos emblemáticos de nuestra agricultura nacional. Y de esta medida se enmarca en una inversión superior a casi 9 millones destinadas no solo a la compra del insumo, sino también a toda la logística, el traslado para que el abono llegue a cada uno de las provincias y distritos que estamos apoyando con el guano de isla. Estimados productores y productores de Villarrica, el café es identidad. Conocido Villarrica por el famoso el café, que no ha escuchado en los premios o en los reconocimientos. Villarrica, sinónimo de café, la identidad, tradición y sustento para miles de familias. Por ello, el Midagri continuará impulsando acciones para fortalecer la productividad, la asociatividad y el acceso a nuevos mercados. Reafirmamos así nuestro compromiso de seguir trabajando juntos a los productores, organizaciones agrarias y autoridades locales por un agro más competitivo, sostenible y resiliente. Señor alcalde, señores alcaldes, hoy estamos en Villarrica, seguiremos recorriendo el país, viendo la problemática de los productores y apoyando en impulsar en los cultivos, los proyectos y también ver Oxapampa. La provincia de Oxapampa es una provincia que también no solamente se dedica al cultivo de café, sino a la ganadería. También tenemos con el INIE trabajando mejoramiento genético del ganado. Entonces, señores, quiero reafirmar el compromiso del Ministerio a seguir trabajando porque somos parte del equipo, municipio, gobierno regional, ministerio y todos nuestros hermanos agricultores por el desarrollo del agro. Muchas gracias por esta recepción y por este maravilloso día, por esta recepción en esta hermosa ciudad de Villarrica. Gracias, hermanos.
1: Ah, estas fueron las palabras justamente del parte del ministro de Agricultura, contando la presencia aquí en Villarrica, de veras que sí, ¿no? Y bueno, pues no se hizo faltar la danza que corresponde, ¿no? A la danza costumbrista de nuestra localidad de Villarrica, ¿no? Como tierra del café, que siempre se ha identificado. Tenemos un contacto telefónico toda la mañana. Hola, buenos días.
2: Profesor Ronald, buenos días.
1: ¿Qué tal, mi amigo Tello? Buenos días. Sí, dígame, te escuchamos.
2: Escuchando, pues, su floro del Instituto de Agricultura.
1: ¿Cómo es eso de su floro?
2: Qué bonito florea, pues. Pero, y así llegaran, pues, sus propios, ya iniciativas. Pero esta gestión ha sido, pues, hace más de 2 años, creo que el comité, el alcalde, casi a nivel de los agricultores, y ya cuando ya está listo, ya llega, ¿no?, con ese floro. Y la Constitución bien claro dice, profesor Ronald, el Estado debe dar prioridad a lo que es la agricultura, pero lamentablemente, mientras que no invitas, ellos nunca llegan, solamente están en su oficina, llega al mes, cobra su sueldo. ¿Cómo está la agricultura a nivel nacional? Ojalá que haya traído algo, otro proyecto para nuestros agricultores, ¿no? O solamente a venir, solamente a repartir ese abono que el mismo Ciudadanía, juntamente con el alcalde, han gestionado cuánto tiempo. Viajes, conversaciones, a veces hasta te tiran la puerta cuando estás en su puerta, o a veces no está. Entonces, para mí, eso, acá lo que debería venir, pues con ya, con un técnico, siquiera para mitigar lo que está, la roya que está agonizando, como se llama, a los agricultores y las plantas también, igual que el agricultor está agonizado, está. Entonces, siquiera con un proyecto tecnificado y algo debe venir un ministro. Esperamos que haya traído algo más para bien los agricultores. Muchas gracias a todos, hermano.
1: No, muchas gracias a usted, don Tello, por la atención. ¿Eh? De verdad que sí, de verdad que sí. Lamentablemente lo que dice don Tello, pues es cierto, ¿no? Muchos nos florean también, muchos floreros, ¿no? Y en todo sitio, ¿eh? De veras. Y si es que no le llamas, bueno, por un lado, de repente entender que la carga es nacional, ¿no? De diferentes lugares. Por otro lado, también dirán, como lo dijo cierto momento un funcionario de allá de Pasco, si no podemos atenderles porque ustedes no vienen, pues. ¿No? Lamentablemente vienen de acá, de los vecinos, vienen todos los días, en la mañana, en la tarde, en la noche, en cambio ustedes no vienen, pero no les interesa. Así nos dijeron, ¿eh? No les interesa a ustedes, por eso no vienen. ¿Te das cuenta? Igual me imagino, a nivel nacional, ¿no? Los que están ahí en la capital Lima, los que están cerca, una hora, dos horas, que pueden estar en el día, en la mañana, en la tarde, están, ¿no? Y les piden. En cambio nosotros que tenemos que pasar toda una noche o toda una noche y un día para llegar a Lima y esperar su santa paciencia que nos atiendan y no podemos quedar mucho tiempo, ¿no? Por razones económicas, pues nos chotean, pues. Esa es también otra cruda realidad, que no podemos pasarlo por alto, ¿no? Ni dejarnos sorprender de que así no sucede, ¿no? ¿Qué me dice? Esa danza estaba horrible, la que danzaba con los austroalemanes. Se puso una pollera tan alta que esa no es la vestimenta alemana. Los alemanes netos usaban sus vestidos largos, son muy pudorosos. ¿Cómo lo usan en posuso la vestimenta auténtica? Ah, te has dado cuenta, ¿no? ¿Solamente de ella? Yo me he dado cuenta de otra persona más todavía. La danza auténtica, por ejemplo, la vestimenta auténtica de nuestros hermanos yanesas, las damas, ¿cómo es? ¿No te has dado cuenta eso? Usted también es austroalemana, seguro. ¿Ya? Cortado, abierto, como lo quieran llamar ustedes, ¿no? A los costados, ¿no? La vestimenta, no sé si es más para enseñar, alguien decía por ahí, más ha sido de belleza, creo, ¿no? De belleza, de las personas, no de la danza, ni tampoco de la vestimenta, sino de las personas quien en este caso llevaban esas vestimentas, ¿no? La chica que me dice usted que ha bailado la danza, ¿no? Austroalemana con la pollera alta, ha querido enseñar las piernas, pues. ¿Sí o no? Ha querido enseñar las piernas. Y la Yanisha, que también bailó, ¿no? También ha querido enseñar no solamente las piernas, sino las nalgas, ¿no? Porque esa parte estaba cortada, pues. Y todos nos hemos ganado. Al menos los que estaban en el escenario de primera planta, nos hemos ganado, pues. Ya ves, también hemos observado, mi amigo. De veras. Claro, el Cushman no es así, pues, para nada, ¿no? ¿Qué habrán dicho nuestros hermanos yanesas al verse identificado en esa danza? Porque la danza representa a las tres etnias, señor Franco Navarro, relacionista público, para que tenga en cuenta lo que decimos. La representa a las tres etnias austro-alemanes, que tienen su propia vestimenta, su propia característica, y no pueden ser modernizados, porque me da la santísima gana, no, porque refleja las costumbres, la historia de una danza, que a través de esa danza, de esos pasos, de esa coreografía, representa lo que se ha vivido en ese entonces. De igual manera, la vestimenta yanesha representa a las costumbres, la identidad de una nación yanesha. Y no porque la chica tenga bonita cintura, tiene buenas piernas, se tiene que vestir de esa manera. No es así. Ah, no es así. Ah, ahora, las chicas que están, en este caso también la de Andahuaylas, ¿no? Con gafas de sol. Por favor, pues. ¿Se acuerda cuando decía mi crítica cuando se fueron a Lima llevando supuestamente la danza a nuestro pueblo, y presentaron allá, contrataron a un elenco de danza donde en sus manos, en su cuello estaban colgadas calaveritas, y la gente que miraba, uno capta la imagen, capta el mensaje y dice, ¡buah! Esa danza, esa manera, esa vestimenta representa que eran caníbales, ¿ya? Que se come gente. Oye, ¿y nosotros comemos gente? ¿Comíamos gente en ese entonces? No jodan, pues, perdonen la palabra. Como dice acá nuestro oyente, no refleja la costumbre, la identidad de quienes de veras, debe de reflejar a través de esta danza. Que se ha actualizado, sí, pero la vestimenta refleja la identidad de nuestros hermanos Yanisha, de nuestros hermanos australemanes, de nuestros hermanos andinos. ¿Sí o no? Un poco más van a salir nuestros hermanos andinos también ya con un pantalón bien apegadito, con unos tacos hasta la rodilla, ¿no? Con unos politos, caramba, bien ajustaditos, enseñando todo el ombliguito, el pupú. Los pechereches, caramba, que se quieren saltar. No, pues, por favor. Tiene que ser mucho más respetuoso a la identidad de nuestros pueblos. De veras. Tiene que reflejar eso. La intención estuvo bien, pero lo que conocemos, y fatal para ustedes, mis amigos, ¿eh? El quien te habla conoce de danza, de veras, y lo conozco bien, y no por ser aficionado, sino por haber bailado, por haber cultivado las costumbres, no solamente de un solo lugar, de diferentes lugares. El quien te habla es también en su formación está en la cantuta, de ahí hemos podido participar en el elenco de la universidad, el Cafune. ¿Ah? Hemos bailado, hemos participado en el cuarto encuentro a nivel de interuniversidades, para que veas mi trayectoria. Desde primaria, ¿ah? Cultivando la danza con la Diablada, por ejemplo, y salimos a otros escenarios, pues ganamos en la primera, la segunda y la tercera etapa. Y como docente, he podido organizar en el Pedro Luis Gallo la primera danza. Como docente, para que veas, ¿ah? La primera danza a través del área de educación por el arte, creando nosotros mismos, yo mismo, con mis estudiantes, hemos diseñado, señor. Así de simple, así que te conozco la danza. Por eso ayer yo miraba y decía, ¿qué? ¿What? ¿Cómo? No jodan, pues. Perdonen la palabra, pero decía, no jodan, ¿no? No es así, pues. Pero bueno, pues, a mal tiempo, buena cara, como quien dice, ¿no? Bueno, parece que nos estaba llamando el gerente Jaime Luz Almerco. Parece que se acordó que le habíamos llamado, ¿no? No sé si le dejé el mensaje. Pero bueno, ya está con nosotros el gerente. Gerente Jaime, ¿qué tal? Buenos días. ¿Aló?
3: ¿Cómo está, profesor Ronald? Buenos días.
1: ¿Qué tal, pues, mi estimado gerente? ¿Sigue usted en Lima o ya está por otros lugares?
3: Todavía estamos en Lima, profesor Ronald.
1: Allá, te hemos estado llamando, pues. Queríamos escucharte tus palabras de saludo por el Día del Padre, mi estimado Jaime.
3: Bueno, gracias por la entrevista, sí, saludar por los padres, a veces no resaltarlo como debe ser. Yo creo un padre siempre ha sido el que provee, el que se preocupa por la casa, por nuestra esposa, por nuestros hijos, hasta por los nietos, y la idea es reconocerle en estos días, aunque sea un solo día del año. Bueno, pues como padres siempre queremos que nuestros hijos sean los mejores que nosotros, que sean buenos ciudadanos y que pues sean adelante, ¿no? Eso es lo que queremos. Y bueno, pues en este día saludar a los padres, emprendedores, trabajadores. A veces en su intimidad, en su parte tranquila, a veces en su frialdad, algunos padres con alegría que abrazan, pero quieren mucho, mucho a sus hijos, a su esposa, y que queremos lo mejor para nuestros hijos, ¿no? Yo saludar en este día a los padres de Villarrica, de Chapampa, de la región Pasco. Pues pasen este domingo un feliz Día del Padre.
1: Égole, eso está bien, estimado gerente. Por eso era el motivo de la llamada hace minutos atrás, ¿no? Que mande usted su saludo. Pero también están haciéndonos llegar la queja, mi estimado gerente. Me dicen, profesor, ¿qué pasa? Día de la madre, hasta se suspende clases. Día del trabajador, hasta se van a los recreos. Día del maestro, van a celebrar a lo grande, con animación, con grupos musicales, no la municipalidad y todos. Y Día del Padre, nadie se acuerda, ni siquiera usted, me lo han dicho a mí, ni siquiera usted, ya no hay canastas, sus auspiciadores, nada que ver. Me han dado el jalón de oreja, mi estimado. Y me siento mal, ¿eh? De veras, digo, caramba, cuánta razón tiene, ¿no? Y hay que hacer algo. Por ahí había la idea de sortear, hasta el momento no me confirman todavía, si quieren una cajita de chelina, pues, ¿no? Para algún papá. Pero todavía no me hacen, no me dan la respuesta, la luz verde, para poderlo presentar. Pero ojalá que esto se pueda cambiar y el panorama hacer que sea diferente, mi estimado Jaime.
3: No, yo creo que sí, creo que el padre dentro del hogar es una persona muy importante, el que provee, el que se preocupa en silencio y el que soluciona a veces los problemas, el que pues ve los alquileres, los pagos, como también con la mamá, pero es el que está al tanto y a veces nos olvidamos, ¿no? Pero yo sé que en tu familia y en las demás familias siempre nuestros hijos y nuestra esposa pues nos van a celebrar con lo más íntimo, ¿no? En la casa, una comidita, y creo que eso es lo más fundamental y lo más bonito, ¿no?
1: Sí, eso se espera. En eso estamos, mi estimado Jaime. Bueno, no me queda más allá que agradecerte, estamos ya casi al cierre del programa. Un abrazo a mi estimado Jaime, que lo pase bien bonito también usted con la familia.
3: Sí, de igual manera, y también saludar el día de ayer el ministro que estaba en Villarrica, saludarles, uno se siente contento como parte técnica y política, podría decir, de que pues después de muchos años, o casi 2 años, se haya concretizado eso, y lo que queremos hacer más proyectos importantes que están siendo en el camino, que seguramente ojalá que salgan ahora en estos días. Pero es un trabajo arduo, una parte técnica. Yo quiero felicitar ahí al señor Basilio Valdárrago, saludarlo a Federico Figuereo, hombres importantes que han concretizado, anónimos, ¿no? Y también parte de la ayuda de los del comité de gestión, el señor Barrial, que ha estado con la profesora. Son personas conocidas y que ha comenzado el trabajo ahí. Y poco a poco se ha ido concretizando y que se ha realizado. Y de muchas reuniones que se han ido sumando las autoridades, no la parte de los ministros, viceministros, pero que al final se ha concretizado el día de ayer con el nuevo ministro que vino. Bueno, el nuevo ministro ya llegó para pues, concretizar nomás, y yo quiero agradecerle también. Y bueno, pues que los agricultores es una ayuda mínima, y la idea quizás es seguir reunirse. Yo creo que estábamos viendo con el señor Barrial, quizás la otra semana también exigir del saldo del presupuesto, exigirle más proyectos, y tenemos que estar unidos, gobierno local, gobierno regional, autoridades, para hacer proyectos importantes y estos pues insumos puedan llegar directamente al agricultor y de alguna manera pues pueda resarcir, ¿no?, tantos problemas que ha traído esta enfermedad del arroyo amarillo.
1: Híjole, indudablemente que sí. Mi estimado gerente, un abrazo entonces, muchísimas gracias, hasta cualquier momento.
3: Un abrazo, muchas gracias. Hasta luego. Muchas gracias. Hasta luego.

Bueno, y llegando a la parte final de nuestra programación del día de hoy, ¿eh? En esta edición sabatina, por cierto, vamos a escuchar a alguien que nos compartía, me dice, profesor, yo también quiero compartir contigo la celebración el Día del Padre.

0: Son las 9 de la mañana con 43 minutos, mis amigos. Bueno, nosotros retiramos del espacio. Hay actividades que vamos a tener que cumplir. Y por supuesto, regresamos en cualquier momento. ¿Eh? No te desenganches de las ondas radiales de Radio Shalom. Muchísimas gracias a la personita que nos han estado escribiendo. Dice, profesor, que... Ya, gracias. De veras que sí, solamente nos queda alegrarnos. El día de mañana se celebra el Día del Padre. Bueno, de acá todo el saludo repetido desde Gerencia General de la Radio. A todos los padres de Villarrica, de nuestra provincia, Oxapampa, de nuestra región Pasco y de nuestro querido Perú. De igual manera, a todos los padres ya en el ambiente también internacional que nos escuchan también a través de nuestra página www.radioshalomperu.com. Cruzamos la frontera, mis amigos. Bien, menos mal que ahora se rompen las fronteras, ¿no? Con esto del servicio del internet, las páginas y todo. Así que estamos ahí. Gracias España, gracias Italia, gracias Estados Unidos. Y muy en especial a mi pueblo de Villarrica, que siempre nos escucha, nos critica, nos dice, pero acá somos persistentes. ¿Sí o no? Acá me están escribiendo, me dice, Figueredo, que no se pase, Basilio, sí, dice, ah, ya no sé, se ha mencionado, ¿no? Sí, pues se ha mencionado, pero ¿qué podemos hacer? Pues, así es la vida, ¿no? Bueno, hemos dado algunas indirectas, bien directas, no, a quienes hemos podido conversar, pero nadie se ha dicho, esta boca es mía. Seguramente porque dicen, no, pues yo también estoy esperando a que me celebre, ¿no? Porque eran papás. Y las mamás no dicen nada. También el Día de la Madre todos los papás se han puesto pilas, ¿ah? ¿Eh? Y ahora las madres están calladitas, más bien me están reclamando otras cosas, ¿no? Caramba, ¿y dónde están las mamás? Nada que ver, ¿no? Las especialistas en chicharrones seguro están especializándose más para el día de mañana. Estamos de aniversario, Pedro y Gallo, ¿eh? Por si acaso hay comidas típicas, cuando el día de hoy, el día de mañana, creo también. Y cierran con broche de oro, ¿eh? Con un grupo musical el día de mañana. Estuvo bien bonito el día de ayer, me alegraron la noche, por cierto, a los jóvenes que salieron con el pasacalle grandazo, las farolas gigantes. ¿Cómo que no? Pues es mi razón de ser del Pedro Luis Gallo, la razón de mi institución, de mi colegio y ese legado. Para mí particularmente es una alegría verlos ahí en las farolas. No tan grandazos, por cierto, no tan bonito como antes, pero ahí estamos y avanzando cada vez más. Pero sí me llenó de coraje cuando se están aprovechando, ¿no?, de la banca, los asientos. ¿Qué pasa? No, está ocupado, todo el mundo ocupa. No te pases, no seas pendejo. El que quiere sentarse, se sienta. Así de simple. Y acá el pedido también a los maestros del área de construcciones metálicas. Prepárense una. ¿No? Un escenario, vas a ver, ahí para que se siente. Desarmable y se gana. De veras, y se gana. Todo el mundo va a estar sentado. Ya no peleándose por asientos ni nada. Hace falta otro Ronald ahí, ¿eh? Pero bueno, pues hemos cumplido nuestra faceta, nuestro tiempo también. Hemos dado todo y esperamos que quien asuma ahora lo haga igual. O mejor también, sí o no. No podemos decir que hemos sido los peores, ni tampoco podemos decir que hemos sido los mejores, pero ahí hemos dado, en carne y alma. En alma y carne. ¿Cómo es eso? Ay, ay, ay. Un abrazo para todos los integrantes del Colegio Pedro Urgay en su aniversario. Bueno, el día de mañana también a todos los padres, un abrazo a todos, cada uno de ustedes. Nos encontramos el día de mañana, Dios mediante, o si no, el día lunes, ¿ya? Nuevamente, antes de las 7 de la mañana. Mañana a ver, hay una invitación para irnos a Pollas, ¿no? École. De repente nos vamos, ¿ah? ¿Eh? Estamos pensando eso, seriamente. Cuídense.
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3: 9 de la mañana, 48 minutos.

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0: Feliz Día del Padre. 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
6: 10 de la mañana, 5 minutos.
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1: 10 de la mañana, 11 minutos.

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0: 6 de la mañana, 16 minutos.
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0: 치키야.
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1: 10 de la mañana, 29 minutos.
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0: sangre, mi viejo.
1: 10 de la mañana, 30 minutos.
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1: 10 de la mañana, 32 minutos.

0: Padre sublime. En ti está impreso todo mi cariño y admiración. Puesto que eres el dueño de mi existencia, te aprecio y te valoro, ya que tú también lo haces de esa manera conmigo. Yo, siendo tu hijo, me has dicho que soy lo máximo, que soy una bendición concedida por el Creador. Y recuerdo que cuando tú me dijiste estas palabras, le di gracias a Dios por darme ese padre que tengo. Pues más que mi padre, es mi amigo y mi protector. Me ha tendido la mano cuando más la necesito, en cuestiones sumamente inexplicables. Porque entre nosotros dos no existe la discordia. Siempre me ha dicho que juntos enfrentaremos una realidad. No cabe duda que el amor de mi padre no tiene igual. Siempre piensa en darme lo mejor. No quiere que le haga falta ni siquiera un rayo de sol. Para mi padre soy un pedazo de su alma. Me quiere y me apoya tanto que no sé cómo recompensarle tanto amor. Sus amigos me estiman. Cuando se llega el momento de alguna discusión o alguna pequeña indiferencia, él siempre me ha dicho: algún día tu mente tendrá grandes debilidades. Cuídate. ¿Qué no daría yo por tenerlo siempre conmigo y seguir escuchando sus brillantes consejos, los que me hacen meditar y pensar en la vida con tanta responsabilidad? Presiento que cuando se llegue el día en que me haga falta mi padre y me quede solo a vagar en este mundo, perderé las riendas de mi propio destino, pues siento que no será fácil vivir sin él y sin sus buenas intenciones que me han librado de todos los malos caminos. Perdóname si alguna vez te he ofendido.
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Gracias a él.

0: Feliz Día del Padre, Papito.
1: 10:52 a.m.
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1: 10 de la mañana, 56 minutos.

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2: De la mañana, 2 minutos.
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5: Pasas.

0: Johnny. Con las lindas producciones. Cariño.
1: ¡Feliz cumpleaños, Charito! ¡Charito, feliz cumpleaños!
0: ¡Buena mano!

0: Se llama la gente Leticia Paruro. La gente de Leticia Paruro. Buena Maricruz, Wilson y Gafo. La gente de Leticia Paruro, ¿ah?
1: Luis Palomino Gómez, y la vamos a subir a Maruja, con cariño.

Para Chinita y Cereza, para Capone, Santa Mari, Arencita, buena Gigi, buena Chispa, buena Leo.

0: Bueno, un saludo muy especial para el Marino Chamay. Para el Marino Chamay, para la gente chévere que estamos sin Dios gritando, disfrutando y gozando. Vamos, yo a tierra. Sigue disfrutando y tomando de la rica cervecita bien heladita. Siempre con la calidad y el sabor y la alegría musical de la cumbia peruana. El Gran Chacal y Orquesta. Sus estrellas. Para ti, A.I.A.
1: Producciones.
0: Con mucho sabor.

0: Lipa de Mino Gómez. Y la pone subida Maruja. Ay, ay, ay, por allá mucho.
1: La gente de San Marcos. La gente de San Marcos, buena, bonito, Monterrey, Canevo, Carlitos.

Bueno, para toda la gente bonita, vamos a bailar y gozar para toda la gente bonita. Ya, para toda la gente bonita de Rico, el Cerrito del Pino, como hacerte cariño para la gente de las terrazas, también la gente...

0: qué te casas ahora? Yo repasco toda la vida.
1: La Marina Rosita, de parte de tu humilde servidor, Willy Willy, para ti con cariño. Gracias, papi.

0: sí. Chili, ¿dónde estás tú?
1: El saludo especial para nuestro padrino.
0: Hola, pues.
1: Para padrino Choli, padrina Ceci, para padrino Tico, padrina Ruth, y también para el padrino Víctor Retamoso, la padrina Jessy, padrino Borjita, padrina Carmencita, y para mi padrino Osita Oroya, también que está.

0: mi compañero de los Timba, la gente de la Gardenia, se lo Timba.
1: Juancito Miguel, la gente de Pico Cerrito del Monte. Juancito de Nievería. Juancito con nosotros, bienvenidos, Tolito. Y ahora aquí está la voz de la cumbia con ustedes para bailar y gozar.
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0: chamaca, chamaca.
1: Rico Cere Vitarte, chaloncito. Aquí está Rico Vitarte. Para ustedes, con mucho cariño, Quique.

0: 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Señor, buen día, nos volveremos a encontrar. Y un cariño para mi tío Cuando, el monstruo Cuando.
1: Oye,
0: de Rico Agustino para Piedra Gorda, Jocaína.

0: Colombia,
1: del Rico
0: Agustino
1: y Devoto
0: Producciones.
1: Y no hay más nada. Y para Cholito Vicente Producciones. Soy más rico.
2: Oye, Cachete.

Jorge Díaz, los nenes.

0: este del gallo que tienen otros.
1: Ya no sufra, loquito.
0: Salud, Vanessa.

0: ¿para qué? Mejor solo chupando con mi amigo Peter.
1: Marino Chili, saludos.
0: ¡Fuera!
1: Ya me voy, ya me voy.

Los grandes éxitos, hoy día para la gente bonita, grandes amigos. Y especiales para Juan Carlos, que está de onomástico. Los saludos especiales para él también, dándole la bienvenida a todos los grandes amigos.

0: gran amigo tuyo, Willy. Un gran amigo de los chicos de la cumbia. Pero todavía no digo su nombre, bueno.
1: Gracias. Disfruta con la exclusiva de la cumbia. Para ti, Corujita, en el día de tu cumpleaños.

0: Bueno, Jesús y la familia Melgarejo.
1: Feliz cumpleaños, mi amigo Toronjita. Gran amigo,
0: chaparrito.
1: Gran persona, pero bien jodido.

0: todo quiere. Eli, que se me agarrajo, Zapalieja. Borguita cuando venga del cielo.
1: Jesús.
0: Eso, mi Miguel, no.

0: ¡Oye! Yes, y esta es la nueva, nueva imagen.
1: ¡Hola! ¡Hansel!
2: ¡Chema!
1: ¡Ajá!
0: Ahí está el elegido del auditorio, señores. Voy a guardar mi lamento. Canciones que nunca morirán y pasarán de moda.
1: Juancito, somos Margot.

0: Oye, qué buena, señoras y señores.
1: Rosita González, Sonia.
2: Armandito Coronel.
0: La voce. El elegido de la victoria, llamó el Carhuamaca. Porque la victoria le eligió, señores. Y él es nacido.
1: Andrea.
0: Nacido para triunfar. Rosita Mildo, Chori. Catalina Huanca, el Agustino, mi padre.

0: Turri,
1: Miki, la pequeña Micaela,
0: y cosita Lindo,
1: Ata, Turri Nero.
0: Y seguimos gozando, señores.
2: ¡Esa tripa!
0: Y nos seguimos vacilando con Chacabol. El indio. Es el indio.
3: Juancito, somos Margot. La gente del Agustino.

0: escuchar.
1: Para Wilder en el cielo, ponga niño, la gente yerbatero.
0: Nicolcina Dino, Chori, Catalina Huanga,
2: Taxi,
0: y Barrio el Rico Agustino. Paraguayo Neto, carajo.
2: Catalina Huanga,
0: el Rico Agucho.
2: Ay, ay.

0: Chunay, Angelino,
1: Geraldine,
0: Michelle, Samuel Erika, el pequeño Adrianito.
2: Buena Rosa González.
0: Oye, para Juancito y su mamá Margot.
1: Oye, para la gente de la mafia de Jauregui. Tatanero Turri. Miki.
0: Eso.
2: Rosa González, feliz día del trabajador.
1: Melchona en el cielo.
0: Peladito Laraco para Tutus en el cielo.
2: Tú que madrugas. Tú que madrugas. Feliz día del trabajador, Rosita.
0: Oye, señoras y señores, porque.
1: ¡Oh, Michel! Pequeño Adriano.
0: Él es. Él es el elegido de la victoria, nacido para triunfar. La victoria lo eligió.

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1: Hoy es el mejor día para decirte gracias, papá, por cuidarme, por cantarme para que dejara de llorar, por jugar conmigo. Tus rodillas fueron mi caballito, mejor que el de madera. Corrimos por muchos campos y me enseñaste a respetar. Aguantaste mis enojos y travesuras. El beso al despertar y otro al dormir todavía no los puedo olvidar, porque lo siento en mi frente y mejillas. Gracias, papá, por ser mi héroe, por defenderme, por apoyarme. Te volviste mi amigo, mi cómplice, un ejemplo a seguir. Trabajador como ninguno, puntual, honesto, buen amigo. Te hice desvelar cuando era joven y llegaba tarde por las noches. Y tú, preocupado, no podías dormir con mamá. Me perdonaste más veces que las que yo te dije te quiero. ¿Sabes? Nunca te había visto llorar hasta que me salí de la casa para buscar un mejor futuro. Pero esa separación nos hizo más fuerte a la distancia. ¿Sabes? Eres un buen tipo, fuerte, sabio, mi guía, mi maestro. Papá, siempre quiero ser como tú. A cada paso que doy, logro entender que me haces falta para cometer menos errores. Y cada mañana le doy gracias a
2: Dios. 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
4: Hoy

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El tradicional Chacatán, zapateo característico de Santiago, ¿eh? A ver, todo el mundo. Señoras y señores, ha llegado el Cacho, ¿eh? ¿Cómo se le dice al que toca Cacho?

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5: Hoy es el mejor día para decirte gracias, papá, por cuidarme, por cantarme para que dejara de llorar, por jugar conmigo. Tus rodillas fueron mi caballito, mejor que el de madera. Corrimos por muchos campos y me enseñaste a respetar. Aguantaste mis enojos y travesuras. El beso al despertar y otro al dormir todavía no los puedo olvidar, porque lo siento en mi frente y mejillas. Gracias, papá, por ser mi héroe, por defenderme, por apoyarme. Te volviste mi amigo, mi cómplice, un ejemplo a seguir. Trabajador como ninguno, puntual, honesto, buen amigo. Te hice desvelar cuando era joven y llegaba tarde por las noches. Y tú, preocupado, no podías dormir con mamá. Me perdonaste más veces que las que yo te dije te quiero. ¿Sabes? Nunca te había visto llorar hasta que me salí de la casa para buscar un mejor futuro. Pero esa separación nos hizo más fuerte a la distancia. ¿Sabes? Eres un buen tipo, fuerte, sabio, mi guía, mi maestro. Papá, siempre quiero ser como tú. A cada paso que doy, logro entender que me haces falta para cometer menos errores. Y cada mañana le doy gracias a Dios.
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1: 4 de la tarde, 21 minutos.
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esta canción no la olvides. En tu cumpleaños, Surandino te canta con las melodías inolvidables de nuestro querido Picaflor de los Andes. Y que Dios te bendiga.

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1: Hoy es el mejor día para decirte gracias, papá, por cuidarme, por cantarme para que dejara de llorar, por jugar conmigo. Tus rodillas fueron mi caballito, mejor que el de madera. Corrimos por muchos campos y me enseñaste a respetar. Aguantaste mis enojos y travesuras. El beso al despertar y otro al dormir todavía no los puedo olvidar, porque lo siento en mi frente y mejillas. Gracias, papá, por ser mi héroe, por defenderme, por apoyarme. Te volviste mi amigo, mi cómplice, un ejemplo a seguir. Trabajador como ninguno, puntual, honesto, buen amigo. Te hice desvelar cuando era joven y llegaba tarde por las noches. Y tú, preocupado, no podías dormir con mamá. Me perdonaste más veces que las que yo te dije te quiero. ¿Sabes? Nunca te había visto llorar hasta que me salí de la casa para buscar un mejor futuro. Pero esa separación nos hizo más fuerte a la distancia. ¿Sabes? Eres un buen tipo, fuerte, sabio, mi guía, mi maestro. Papá, siempre quiero ser como tú. A cada paso que doy, logro entender que me haces falta para cometer menos errores. Y cada mañana le doy gracias a Dios por tener...
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1: Hoy es el mejor día para decirte gracias, papá, por cuidarme, por cantarme para que dejara de llorar, por jugar conmigo. Tus rodillas fueron mi caballito, mejor que el de madera. Corrimos por muchos campos y me enseñaste a respetar. Aguantaste mis enojos y travesuras. El beso al despertar y otro al dormir todavía no los puedo olvidar, porque lo siento en mi frente y mejillas. Gracias, papá, por ser mi héroe, por defenderme, por apoyarme. Te volviste mi amigo, mi cómplice, un ejemplo a seguir. Trabajador como ninguno, puntual, honesto, buen amigo. Te hice desvelar cuando era joven y llegaba tarde por las noches. Y tú, preocupado, no podías dormir con mamá. Me perdonaste más veces que las que yo te dije te quiero. ¿Sabes? Nunca te había visto llorar hasta que me salí de la casa para buscar un mejor futuro. Pero esa separación nos hizo más fuerte a la distancia. ¿Sabes? Eres un buen tipo, fuerte, sabio, mi guía, mi maestro. Papá, siempre quiero ser como tú. A cada paso que doy, logro entender que me haces falta para cometer menos errores. Y cada mañana le doy gracias a Dios.
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5: 4 de la tarde, 59 minutos.

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0: 5 de la tarde, 35 minutos.
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1: 5 de la tarde, 40 minutos.
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1: 5 de la tarde, 41 minutos.

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0: 5 de la tarde, 58 minutos.
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2: 5 de la tarde, 59 minutos.

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6 de la tarde, 11 minutos.

Salud, señora Liz Velázquez. Salud, salud. Arriba la cerveza. Salud, ingeniero Javier Cárdenas Alandia. Salud, salud. Don Darío Cárdenas, señora Rosita Langia. Ya viene el cariño de los amigos por siempre. Salud, Liz Porras. Eric Serrano. Bienvenido, Eric Serrano, el Chonguino.

0: gracias, Orquesta Los Internacionales Super Aces del Perú América. Señora Liz Velázquez, por favor. Ha llegado una torta para poderle manifestar un cariño a nuestro amigo Joel Porras. Hoy en el día de su natalicio. Señora Liz Porra, doña Liz Velázquez, por favor. Doña Liz Velázquez.
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1: De la canción de nuestra conectada. Vamos, chicos, con furia de amor. Para nuestro amigo Pabellito, hoy nos acompaña el amigo yo, con mucho cariño para todos ustedes. Gracias, chicos, de verdad. Y para todos ustedes, ya necesitan un pain. Vamos, chicos, furia de amor.

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1: 6 de la tarde, 40 minutos.
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0: 6:47 PM.
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0: 6:47 PM.

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2: 6 de la tarde, 51 minutos.

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3: Siempre nos preguntan cómo hacemos para presentarnos en Miskitaki. Quiero invitar a todos los solistas, a todas las agrupaciones de todo el Perú, que nos escriban a miskitaki@tvperu.gob.pe. 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Y es la historia de la siguiente agrupación. Ellos vienen directamente desde Jauja. Están por cumplir el sueño de presentar su primer disco. Vamos a recibir en el escenario de Miskitaki a Sombrerito Jaujino.

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